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2: 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Miren cómo está eso. Se acaban de caer edificios.
3: Se cayeron todos los edificios. Dios mío, ay, tiene que haber muerto. Dios mío. Uy, no, esto es horrible. Esto es horrible.
4: Grave la situación que estamos viviendo acá. En el momento del terremoto yo grabé todo. Ayudamos a sacar a la gente también. Todo quedó destrozado. Aeropuerto de Maiquetía.
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5: Porque este tipo de eventos normalmente viene acompañado de réplicas.

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1: Sí, sí. 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
1: Sí, sí. Nosotros, bueno, yo desde los 8 años que vivo en Can Vidalet y la verdad que nos conocemos el barrio. Lo que pasa es que últimamente han cambiado bastante, ¿no? Pero aún así mantenemos muy buena relación.
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2: Sí, clar.
0: Davant de tot.
1: Bueno, Antonio és...
2: Jo soy alcohólico.
1: Rehabilitado.
2: Yo fui a la asociación porque tenía problemas con el alcohol. Y a partir de ahí, pues me metí dentro de la asociación, llegué a ser miembro de la junta, fui tesorero, de tesorero he pasado a presidente y ahora pues estoy como presidente de la asociación y ayudo a todos los que vienen allí a ver al psicólogo. Yo me quedo con el psicólogo, que muchos no lo hacían, que se iban, y yo he tomado esa decisión de ayudar al psicólogo.
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2: Sí. Cuesta mucho, cuesta.
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1: Esta asociación ya lleva 40 años. Se fundó en 1981. Y los fundadores que he traído aquí cuando son el señor Juan Garijo, el señor José Merchán, que este señor ya no está entre nosotros, y el señor Juan Trapero, que tampoco está entre nosotros. Y estos señores fueron los fundadores de ARE. Y la asociación lleva ya vigente 40 años.
0: Molta feina per davant i...
1: Sí, la verdad es que
0: molta,
1: sí.
0: Molta feina feta.
1: Sí, sí.
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2: Estamos nosotros, no hay visita del psicólogo, porque eso lo hacemos nosotros para que la gente que son alcohólicos se junte con nosotros y hablamos. Hacemos como una pequeña terapia, pero entre nosotros, nada más. Y los jueves, sí, los jueves visita al psicólogo, a todos los enfermos que vienen, a todos los nuevos que han venido, que tienen cita horaria con el psicólogo. Entonces, a partir de las 7 hacemos la terapia de grupo. Entonces todos los enfermos que están dentro de la terapia nos juntamos y hablamos de nuestros problemas. Ese es el día a día nuestro.
1: Además, el teléfono de fijo que tenemos en la asociación, si no estamos allí, se deriva al móvil y el móvil lo lleva Antonio. Entonces podemos atender todas las llamadas. De hecho, en Navidades ha habido varias llamadas de personas que necesitaban ayuda. Ha habido un seguimiento y se le ha dado cita enseguida que el centro se abrió.
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2: Sí. També podes dir que el WhatsApp que hay WhatsApp también, puedes poner el número de teléfono, el 640-506-506.
0: Perfecto.
2: Vale, que eso es el WhatsApp de la asociación, que también está disponible. Pues si la gente no quiere hablar por el móvil, pues que con un WhatsApp pueden, pueden contactar conmigo o con cualquier miembro de la Junta Directiva.
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1: La verdad que en el caso de si el paciente es un hombre, muchas veces lo que vienen son las esposas, porque la situación es muy delicada y entonces vienen pidiendo ayuda. Lo que también vienen hermanas, hemos tenido casos, madres, y luego convencer al, al enfermo a que se acerque a nosotros. Pero sí que es verdad que el familiar quiere una información de cómo funcionamos y entonces se encuentra como más confiado en de hacerle decidir a este familiar que venga a la asociación. Muchas veces se dan estos casos
0: y
1: también casos que viene el propio enfermo.
0: Quan ve directament la persona afectada o malalt,
1: sí, también.
0: És més fàcil perquè aquesta persona quan dona el pas ja està convençuda que necessita ajut.
2: Sí, sí. Claro. Es que eso es lo principal, es él el que tiene que dar el paso.
1: Él o ella.
2: Él o ella, si es una mujer, claro.
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2: Claro, pues eso, ese es el asunto más difícil que hay. ¿Vale? Cuando el enfermo no quiere, no lo reconoce, entonces es muy difícil. Muy difícil porque, claro, hay que convencerlo. Y si no lo convences, lleva a su perdición. Porque hace poco tuvimos uno, un paciente, que vinieron sus hermanas. Al final, hablando mucho con ellas dos, por mediación del médico, de la doctora que lo llevaba, porque no estaba convencido, al final consiguió venir, bueno... Venía de aquella manera, ¿no? Porque venía un poquito tocado. Cada vez que venía tocado. Y bastante, ¿vale? Y ya la última vez que vino, la cuarta vez que vino a hablar con el psicólogo, a la quinta cuando tenía que venir, ya no vino. Ya bueno. Vinieron sus hermanas y nos dijeron que se había suicidado.
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2: No, perquè... puedes decir malaltia.
0: Sí, perquè us diuen malalts.
2: Sí, claro, es que esto es una enfermedad.
0: És una malaltia.
1: Està declarada per la OMS.
2: Hasta ahora no estaba declarada como enfermedad.
1: Pero por la
2: OMS. Pero con la OMS sí está declarada como enfermedad. Antiguamente éramos, si se puede decir, viciosos.
1: De mal vivir,
2: que nos gustaba más el bar que la casa, y es muy difícil vivir con ese mantra encima, ¿eh? Ahora ya estamos reconocidos como enfermos.
0: Y a més hi ha molt suport institucional amb aquest tema.
2: Sí, aquí, sobretot aquí.
0: Aquí a Esplugas teniu molt ajut, sí, de part, sí, de l'Ajuntament.
2: Sí, aquí, sí, estamos muy apoyados por el Ayuntamiento.
1: Somos muy sensibles al tema, de verdad, sí, que siempre sí. Que hemos solicitado ayuda y cuando preparamos la jornada, la verdad es que se desviven y toda nuestra atención, la verdad es que no solo, muy agradecidos.
2: No solo es esta alcaldesa, sino los otros que han habido también se implicaron mucho.
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0: Y adicciones.
2: Toda la clase de adicciones. Sobre todo está dedicado más, por lo que yo he escuchado, a los niños y a la gente de 15, 20 años que están enganchados a las maquinitas.
0: También.
2: A los móviles y todo tipo, todo lo que sea tipo de adicciones. Eso es lo que quiere hacer la Generalitat, porque lo que es la Federación Catalana de Alcoholismo ya no existe.
0: No existeix.
2: No.
0: Ha desaparegut. 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
1: Bueno, és que aquí, por lo que nosotros sabemos, había, pues nada, unos señores, pues que, bien porque se han ido haciendo mayores y no ha habido reemplazos, porque claro, también es verdad que los señores que yo he mencionado, que fundadores y luego expresidentes, que han sido varios, estas personas pues ya han hecho como su feina, ¿no?
0: Sí.
1: Y entonces ya han dejado siendo socios, pero ya no están en primera línea. Entonces, claro, aquí siempre tiene que haber una renovación de cargos. Y si en este caso de la Federación Catalana no ha habido renovación, pues desaparece. En nuestro caso, hasta ahora, estamos aquí.
2: De momento los que hemos cogido la batuta hemos sido nosotros, pero claro, si la gente nos implica, hay que implicarse un poquito más.
1: Ara, és que le tienes que dedicar...
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1: A ver, aquí lo que es recuperar, es decir, cuando lo primero de todo es recuperar al paciente y cuando está en tratamiento, pues colabora con la asociación. Pero es una cosa muy modesta y...
2: Es un dinero simbólico.
1: Sí, pues no podemos tampoco pedir... Nosotros tenemos una subvención del ayuntamiento y esto nos ayuda a cubrir los gastos del psicólogo, pero la cuota, la verdad que es que... Y es siempre y cuando el paciente está recuperado o en tratamiento. Antes, para nada. Es que ni se menciona nada, nada, nada. Primero es el paciente.
0: Per tant, és una aportació totalment voluntària en el moment que cadascú...
1: Sí, sí, cuando el paciente ve y entonces decide, ¿y esto cómo funciona? Pero cuando él lo pregunta.
2: Se suele poner como socio al que está dentro de la rehabilitación. El que hace la rehabilitación del grupo, entonces cuando se le pone como socio. Mientras no. Mientras tanto no se le pone como socio, porque no sabemos si va... Porque hay casos que vienen 2-3 veces y ya no vuelven. Hay otros casos que sí, que se tiran 4-5 veces viniendo, se ponen en la rehabilitación y cuando están en la rehabilitación, ya estoy curado, ya me voy, y ya no vuelven.
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2: Sí, no, esto sí, hay gente que viene y dice, ¿y esto cuánto me va a costar? ¿Esto me cuesta dinero? No, esto no cuesta dinero. Nosotros tampoco cobramos, nosotros lo hacemos porque queremos ayudar a la gente. Es altruista, no es... No tenemos un sueldo fijo. El único que tiene sueldo fijo es el psicólogo. Claro. Eso es el único.
1: Que antes teníamos al doctor Buquera, psiquiatra, y la verdad que una eminencia, un señor relevante en su materia, pero se ha jubilado. Y entonces también quisimos contratar a otro psiquiatra, médicos. Me puse en contacto con el Colegio de Médicos, pero nuestro presupuesto no...

De los tres, la verdad que lo hemos podido sacar adelante este año. Lo primero de todo es plantear el tema que, vale que es el alcoholismo, pero sí plantear un tema que vaya en relación al alcoholismo. Entonces, eso es lo primero, el tema. Porque una vez que tengamos decidido el tema,

0: Sí.
1: Que se senten soles quan els fills es casen, ja no estan a casa.
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0: Sí, sí, la verdad que esa soledad interior que tiene la mujer a según qué edades es la que hace a lo mejor que se que consuma alcohol. Sí, también el tabaco, también el tabaco, que yo lo vemos también. Pero bueno, son adicciones que dices, ahí están. Sí, sí, pero es verdad.
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1: Que

0: Són les 4 de la tarda.
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1: Es algo inaccesible, inaccesible.
2: Habla con cosas que entendamos, por favor, Javi.
1: Quiero decir que es algo que dice la ilusión, de ilusión también se vive y tal, pero no es real. Es algo que se sublima, ¿no? Es algo que genera ansiedad porque es una proyección al futuro y eso es la ansiedad un poco, ¿no? Entonces, bueno, vale, voy a cambiar el rollo. La ilusión, yo creo que la primera ilusión del ser humano, obviamente fue por algo que era inaccesible. Entonces yo creo que debía ser, por ejemplo, los cazadores recolectores, ¿vale? Hablo de la prehistoria.
2: ¿De qué época más o menos?
1: Hablo del Pleistoceno, ¿vale? Entonces un grupo de cazadores recolectores que están cogiendo peras, ¿no? Están cogiendo peras del peral, lógicamente, porque ahí no cambia. O sea, entonces de pronto, seguro que fue una tía. Dice, Cari, ¿por qué no coges la de arriba del todo? ¿Por qué? Porque me haría mucha ilusión.
3: ¿Cuál fue la primera ilusión del ser humano? No sé yo si la versión que nos da Javier Cansado en Ilustres Ignorantes es muy de fiar. Imagino que nuestros antepasados estaban demasiado preocupados por sobrevivir. Tal vez sus ilusiones pasaban por seguir vivos, comer o salvar la cosecha. ¿O eso no puede ser considerado como ilusión? ¿Qué es la ilusión? ¿Qué nos motiva o activa como seres humanos? La psicología puede ayudarnos a saber cómo funciona nuestra mente cuando estamos ilusionados. ¿Para qué sirve? ¿Se puede recuperar la ilusión por la vida, la pareja, el trabajo? Una vez más, le vamos a pedir a Xavi Sabín que nos ayude a poner un poco de luz con el tema de la semana, que en esta ocasión es cómo recuperar la ilusión. Empezamos el programa de hoy. Un saludo de la que os habla, Lola Carrasco.
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3: Muy buenas noches, Xavi.
4: Buenas noches, Lola.
3: ¿Qué tal? ¿Cómo estamos?
4: Muy bien.
3: Sí, hoy acabamos el año hablando de propósitos y lo empezamos hablando de ilusión. No sé si deberíamos empezar por definir qué es la ilusión y para qué sirve, y si la lista de propósitos con un poquito de ilusión se sirve para cumplirse o para que nos vaya mucho mejor, ¿no? No sé.
4: Sí, incluso acabamos el año hablando de famosos en Esplugas.
3: ¿Ah, sí?
4: Y lo empezamos igual.
3: ¿Ah, sí? ¿Por qué?
4: Porque Pepe Colubi...
3: Ah, vive en Esplugas.
4: Es vecino de Esplugas. Yo me lo he cruzado varias veces.
3: ¿Sí?
4: Me ha pasado lo mismo, de que como que soy un tonto, me lo quedo mirando. Pero no me atrevo a saludarlo, ¿eh? Y mira que... Ostras, me gusta el...
3: Lo tenemos que invitar a la radio.
4: El humor de Pepe Colubi.
3: ¿Sí? Bueno...
4: Tus amigas de la librería Esplugas...
3: Sí.
4: Yo creo que lo conocen porque han hecho varias presentaciones.
3: Sí, creo que sí, es verdad. Pues un día lo tenemos que traer.
4: Muy bien.
3: Que nos diga, que nos ilumine.
4: Otro dato.
3: ¿Qué?
4: Está confirmado. Fui yo quien vio en el Capravo a Shakira. Marta, que es que me dices que está tonto, que claro que estábamos los dos y tal. Bueno, ya
3: el
4: está.
3: ¿El Capravo que está? ¿Dónde? Lo digo por si alguien quiere...
4: Bueno, sí, pero no creo que entre mucho en el Capravo, pero era justo debajo del Walden.
3: Vale, muy bien. Bueno, pues eso, empezamos...
4: Con la ilusión.
3: Con la ilusión. No sé si hay alguna definición posible para la ilusión.
4: Sí.
3: ¿Cómo la podíamos...? No sé si estás muy de acuerdo con lo que nos ha contado Javier Cansado, de la primera ilusión del ser humano es...
4: Con Javier Cansado también estoy de acuerdo siempre.
3: Bájame la pera esa que me hace ilusión, la de arriba de todo.
4: Hace un minuto te he dicho, me lo he preparado un montón y me he dejado los apuntes. Pues una de las cosas que he hecho ha sido buscar la definición de ilusión.
3: Ajá.
4: Y entonces decía algo así, como que hablo de memoria, pues no será exacto, pero que la ilusión era el pensamiento... relacionado con conseguir una cosa que tú deseas mucho,
3: sí,
4: y que para ti es un premio, ¿vale? Y entonces además ponía como ejemplo, me hace muchísima ilusión viajar a París. ¿Vale? Pues la ilusión es eso, la ilusión es el empezar a pensar y visualizar o imaginar que eres capaz de alcanzar una cosa que en realidad deseas alcanzar. Esto es la ilusión.
3: Bien. Entonces, para contarnos cómo influye la ilusión en nuestras vidas, si tiene una parte, no sé si tiene parte, todo es positivo o hay alguna cosa negativa, si es que nos pasamos de ilusionarnos o no. O uno si se ilusiona demasiado no pasa nada.
4: No ser realista, evidentemente tiene una parte negativa.

0: O que no, claro, que no depende solo de ti, ¿no? Claro, cuando eras pequeño te tenían que llevar a la playa. Si tus padres te decían, pues no, hoy no vamos, pues te quedabas ahí.
1: Si vivías un poco lejos, ahora sabes que es ponerte, ¿no? Coger el coche o la moto o el autobús o lo que sea. Pues bueno, la ilusión es esto. ¿Sabes que yo soy muy crítico con la psicología positiva?
0: Sí.
1: Vale. Tendría que ser la psicología ilusionante. ¿Por qué? Porque el saber que es una ilusión implica que sabes que esto a lo mejor no es una realidad inmediata, pero en cambio tiene los mismos efectos sobre el cerebro que el pensar de manera positiva sobre algo. O sea, la psicología positiva, aquí yo sé que una,
0: a ver,
1: una collejilla nos caerá. No, pero la psicología positiva lo que viene a decir es tú tienes que ir por el mundo y fijarte solo en lo bueno. ¿Sí? Pues si te fijas en lo bueno, lo malo te va a dar en la cara.
0: Ya.
1: Sí, por lo tanto, esto no es adaptativo.
0: No real.
1: No es real, o sea que
0: y
1: yo...
0: Y tampoco nos sirve como humanos para mejorar o para...
1: Claro que yo conviva con aprender. Una persona que tiene 100 cosas muy malas y diga, bueno, pero recoge los platos, pues esto no sería agradable. Pero, ¿a qué me refiero con la psicología ilusionante? A que yo sé que esto no es una realidad, sé que no lo tengo a mi alcance
0: que
1: a corto plazo.
0: Que puede ser que no se consiga.
1: Que puede ser que no se consiga, pero que me encantaría que se consiguiese.
0: Vale, entonces, ¿qué le pasa a nuestro cerebro o a nuestra mente? No sé si diferenciar mente y cerebro. Cuando nosotros nos ilusionamos por conseguir algo.
1: Bueno, cuando hablamos de cerebro, hablamos del órgano.
0: Sí.
1: ¿Vale? Y la mente.
0: Físicamente, o sea,
1: hablamos
0: físicamente
1: un poco
0: sobre...
1: más del pensamiento.
0: Claro, por eso.
1: Vale. Pues entonces, el cerebro. Sí. ¿Sí? Nos hablan de una cosa que es plasticidad neuronal.
0: Vale.
1: Entonces, brevísimo apunte que me dirás, qué pesado que eres. Las personas no disfrutamos o padecemos en función de lo que nos pasa, sino en función de lo que imaginamos.
0: Sí.
1: ¿Vale? Entonces, cuando yo imagino, cuando yo tengo una ilusión, mi cerebro empieza a reaccionar como si una parte de esto
0: estuviera pasando.
1: Vale. ¿Sí?
0: Sí.
1: Por lo tanto, tengo las ventajas de esta psicología positiva, ¿vale? Pero no tengo los inconvenientes porque yo estoy disfrutando de eso, pero siendo realista a la vez.
0: Vale.
1: ¿Vale? Entonces, ¿qué es esto de la plasticidad neuronal?
0: Venga, cuenta.
1: Es... nuestro cerebro es un órgano, no es un músculo, pero en algunos aspectos actúa como músculo. Y eso lo que quiere decir es que, por ejemplo, imagínate que tú entrenas bíceps. ¿Cuál es el bíceps?
0: El de aquí, el brazo, ¿no?
1: Vale, se señala el brazo, muy bien.
0: Es que... El codo al hombro.
1: Vale. Entonces, si tú trabajas mucho el bíceps, ¿qué pasa con el bíceps?
0: Pues se hace grande.
1: Se pone grande. Pues que en el cerebro igual. El cerebro no se pone grande,
0: vale.
1: Pero hay una parte del cerebro...
0: Las conexiones, podría ser, o
1: no, físicamente.
0: Tejido, el tejido.
1: Hay una parte del cerebro que coge...
0: fuerza, o coge...
1: mayor tamaño.
0: Vale, crece.
1: Crece.
0: ¿Y eso qué implica para nosotros? Eso es bueno.
1: Claro, hay una serie de redes neuronales que... se fortalecen.
0: Vale.
1: Yo te he pasado un cuatro notitas, ¿no? Sí, para comentar.
0: Chuleta.
1: Y te he dicho, los taxistas de Londres.
0: Sí, esto, a ver, explica, desarrolla.
1: Los taxistas de Londres tienen que memorizar más de 25.000 calles. O sea, no son como los taxistas de Barcelona. Sí, que parece que les tienes que ir explicando por dónde hay que ir. Que dices, yo no sé si esto es un examen, no sé qué pasa. Aparte, vas asustado porque dices, como me equivoque, me van a
0: catear.
1: Que dices, Plaza Cataluña, ¿y por dónde vamos? Chico, tú sabrás. Bueno, pues los taxistas de Londres memorizan... ¿Tú has estado en Londres alguna
0: sí.
1: vez? ¿Te suena ver que van con motos y llevan unos planos delante y van memorizando?
0: Ajá.
1: Entonces ellos son capaces de memorizar estas 25.000 calles y montones de ubicaciones.
0: ¿Ah, sí?
1: O sea, tú le puedes decir la calle tal.
0: Pero son los únicos taxistas del mundo, o sea, hay más ciudades.
1: No debe haber muchos porque el estudio este que te explico lo hicieron con taxistas de Londres.
0: Vale.
1: Y vieron que el tamaño, que tras 5 años, o sea, una vez aprobaron el examen y 5 años conduciendo por Londres, el tamaño de su hipotálamo crecía.
0: Ah, quieres decir que para ser taxista en Londres te hacen ese examen.
1: Sí, ¿no? No
0: de memorizar las calles y de las ubicaciones.
1: Muy bien.
0: Vale. Y entonces, cogieron a esta gente.
1: Igualito que en Barcelona.
0: Aquí no sé cuál es el examen que tienes que pasar, no lo sé. Pero entonces... descubrieron eso, que el cerebro se había modificado.
1: Una parte de su cerebro, que es el hipotálamo, tenía mayor tamaño.
0: Vale.
1: Entonces, el hipotálamo tiene varios... Este primer apunte simplemente es para entender

0: que si yo fuerzo determinados pensamientos, mi cerebro cambiará físicamente.
1: Vale.
0: Y luego mi conducta y mi pensamiento.
1: Uh-huh.
0: ¿Vale? Y entonces te hago un apunte del hipotálamo, porque ya que lo sé, pues te lo digo.
1: Lo comentamos.
0: El hipotálamo tiene como objetivo, tiene dos objetivos principales. El primero es pasar de memoria de corto plazo a largo plazo.
1: Uh-huh.
0: Y luego tiene otro objetivo, que es el de ayudarnos a la navegación. Pero no la navegación mía, la que me gusta, pero también, sino la navegación cuando...
1: Ubicarnos.
0: Cuando vemos el París-Dakar, que dicen, sí, la navegación.
1: Saber dónde está el norte, el sur, bueno, el pues, este y el oeste.
0: A lo que hacen los taxistas de Londres, saber, tener el esquema
1: que hay gente
0: del
1: que no
0: mapa.
1: Se, hay gente que, por ejemplo...
0: Yo me pierdo.
1: No se ubica.
0: Yo me pierdo.
1: Tengo una amiga que vive fuera de Barcelona, en Granollers, y quedamos en el Paseo Gracia. Un saludo a Marian.
0: Hola, Marian.
1: Y entonces ella se baja en la parada de tren de Paseo de Gracia... con Aragón,
0: sí,
1: y nunca sabe si está montaña o mar, que dice, solo tienes que girar un poco y ver que ahí el Tibidabo está a un lado,
0: y que
1: el Paseo de Gracia hace bajada.
0: No es tan fácil. No es tan fácil. Yo con algunos barceloninos y barceloninas he tenido discusión de tira para abajo, ¿para abajo, para dónde? Para abajo, para el mar.
1: Pero hace bajada.
0: Que no, si, primero que la bajada a veces es sutil.
1: Bueno,
0: y
1: sí,
0: luego que cuando estás dentro de la ciudad no ves ni el mar ni la montaña porque está lleno de edificios. Pero claro, como que sois el Melik del Mon, sois el ombligo del mundo, pues os pensáis, pues te vas tú a... ¿De dónde es? ¿De Tarrasa?
1: De Llinás del Vallès.
0: Pues a ver si te encuentras tú en Llinás.
1: Bueno, pero es verdad que hay gente que le cuesta,
0: sí,
1: recordar los sitios, han estado, pasan mil veces por el mismo lugar y nunca recuerdan cómo llegar, por ejemplo.
0: Pues
1: ¿eso tiene que ver con el hipotálamo?
0: Tendrá el hipotálamo chiquitillo, tu amiga. Luego tendrá...
1: ¿Y se puede hacer algo para memorizar calles?
0: Nos están diciendo que se puede aprender. ¿Qué debería hacer ella? Pues,
1: memorizar,
0: por ejemplo,
1: coger el mapa...
0: O no coger el mapa y forzarse, o no ir directamente al GPS.
1: Vale.
0: Pues, por ejemplo, una persona, si ella es de Llinás y vive en un pueblo pequeño y normalmente va muy cerquita de su casa, y pues es normal
1: que, no tenga esa
0: que esta
1: recepción,
0: parte no la tenga muy trabajada.
1: Bien.
0: ¿Te puedo explicar otra cosa del hipotálamo que es muy chulo, pero que no tiene nada que ver con el programa de hoy?
1: Venga, cuenta.
0: Ah, voy rápido, ¿eh?
1: Vale.
0: El hipotálamo, una de las cosas que hace es pasar de memoria de corto plazo a largo plazo. Por lo tanto, una lesión aquí tendrá como consecuencia el hecho de que la persona no será capaz de recuerdos frescos pasarlos a la memoria.
1: Vale.
0: Y entonces pasa una cosa curiosa, que es esa persona será capaz de recordar todo lo que ha sucedido antes, pero desde la lesión en adelante...
1: No se acuerda.
0: Olvidará las cosas.
1: O sea, no retiene las cosas que le van pasando.
0: Sí. Y entonces te explico un caso.
1: Sí.
0: Que es un caso que está registrado. ¿Qué hacen estas personas? Pues lo que hacen es cambiar lo mínimo.
1: Claro.
0: ¿Vale? Porque si, pues como hagan un nuevo amigo, pues no. Como vas y te divorcias y estás...
1: O apuntarlo,
0: está,
1: ¿no?
0: Cada día te romperán el corazón si te divorcias.
1: Bueno, hay películas de este tipo.
0: Memento.
1: Claro. Apuntarse las cosas, ¿no? O hacerse, vale, audios, no sé.
0: El caso es que un señor que tiene esta lesión se tiene que mudar de casa.
1: Ajá.
0: Por un tema estructural y pues por su entorno...
1: Bueno, por circunstancias.
0: Haría lo posible porque no se mudase, pero se muda. Por lo tanto, se muda a una casa... que no será capaz de recordar. Ojo, ¿eh?
1: Sí.
0: Él sabe que tiene esta lesión. Él es capaz de saber que tiene esta dificultad, pero no recordará la casa. Y entonces ocurren varias cosas, que como que hoy no es el tema, pero un día podíamos hacer un programa de esto.
1: Sí, de la memoria, ¿no?
0: Y una de las cosas que ocurre es que le va una visita antigua, una visita que conoció antes, porque si no se llamará la policía. Y entonces le dice, Pepe, ¿puedo ir al baño? Y le dice, hombre, claro que puedes ir al baño. ¿Dónde está el baño? Y Pepe le dice, no lo sé. ¿Sí?
1: Uh-huh.
0: Pero al cabo de un rato Pepe tiene ganas de ir al lavabo, se levanta y se va al lavabo. Pero si tú lo paras en el pasillo y le dices, ¿dónde vas al lavabo? Y le preguntas, ¿y dónde está el lavabo? No lo sé. ¿Sí?
1: Claro. Qué fuerte, ¿no?
0: Qué fuerte. ¿Sabes por qué ocurre esto? Porque el hábito... y la memoria espacial están en lugares diferentes.
1: O sea, tú sabes dónde quieres ir.
0: A ti te han acompañado tantas veces al lavabo que tienes el hábito de cuando tienes ganas de ir al lavabo, te levantas, andas, llegas al final, giras a la derecha, pero no tienes la estructura en tu cabeza.
1: Uh-huh.
0: O sea, Pepe llega y es funcional. Deja la chaqueta en el armario, se va al baño, se va a buscar una taza de café. Es capaz de hacerlo todo.
1: Uh-huh.
0: Pero en su cabeza no está el mapa. Es chulo esto. Sí. Es chulo porque lo que quiere decir es que los hábitos son extremadamente poderosos y que una persona estableciendo nuevos hábitos no hace falta que racionalice mucho ni que se convenza. O sea, si yo salgo a correr todas las mañanas, llega un momento que suena el despertador, me pongo de pie, me pongo los zapatos y me voy. Y no he de tomar la decisión porque el hábito está en un lugar diferente a este tipo de cognición. ¿Qué te parece que chulo?
1: Sí, me parece muy chulo. Y luego acabo de pensar que, claro, tú cuando llegas a una casa por primera vez, te cambias de casa. Y claro, yo nunca he pensado en eso de cómo tú te acuerdas dónde están las cosas. Y el primer día ya recuerdas dónde está el lavabo, dónde está la habitación, dónde está...
0: Bueno, pero a lo mejor los cubiertos hay que abrir 20 veces. Pero llega un momento que tú, si te preguntan, ¿dónde están los cubiertos? Eres capaz de dudar si es el primero o el segundo cajón. Pero si tú vas, abrirás directamente siempre el cajón correcto.
1: Claro.
0: Porque una cosa es que tú tengas ese esquema mental en la cabeza y otra cosa es que hayas aprendido el hábito.
1: Y todo eso lo hace el hipotálamo. Lo de recordar dónde están las ubicaciones.
0: Lo de, sí, este mapa mental, ¿tal? Este esquema, uh-huh. Este plano, lo hace el hipotálamo. ¿Por qué es interesante esto? Es interesante porque ¿cómo aprendemos las personas? Las personas aprendemos por redes neuronales, que es nosotros nacemos con unas neuronas. Hay muy pocas zonas donde las neuronas sean capaces de reproducirse y una de ellas es el hipotálamo, justamente. O sea, en el hipotálamo nosotros seguimos generando, creando nuevas neuronas. Nuevas neuronas.
1: Conexiones.
0: Y nuevas conexiones, pero también nuevas neuronas. ¿Por qué es importante esto? Porque eso quiere decir que durante toda nuestra vida podemos aprender. Si nosotros, tal como nos solían decir, aprendiésemos con el mismo número de neuronas, sería muy difícil, a pesar de que los contactos sinápticos, que la química cambie, sería muy difícil aprender demasiado. Uh-huh. Y en cambio, en la edad adulta, la gente puede aprender a usar el ordenador o el teléfono móvil o lo que sea.
1: Entonces, por eso sí me dicen que es importante ir aprendiendo cosas nuevas, por ejemplo. Aunque claro. Vayas haciéndote mayor, pues yo qué sé, aprender a tocar un instrumento, uh-huh. Aprender a pintar, hacer incluso recorridos, cambiar, ¿no? Itinerarios, uh-huh. Lavarte... Bueno, ahora me estoy acordando del programa de Punset, ¿no? De redes, que decía lavarte los dientes con la otra mano, vale. En vez de con la diestra, por ejemplo, si eres diestro. Uh-huh. ¿Y qué pasa si dejamos de hacer determinadas cosas? ¿Esa conexión se desconectan esas neuronas? ¿Qué pasa? ¿O no?
0: Sí.
1: Si ese campo...
0: El hipotálamo, en este caso, sí. Se reduciría.
1: Vale.
0: Por ejemplo, hay una cosa que es de muchísima habilidad, que es el hacer malabares.
1: Sí.
0: Pues se ve que el cerebro se modifica a los 4 meses de empezar a hacer malabares.
1: Ah.
0: Pero se desmodifica... ¿Sí? A los pocos meses también.
1: Vale.
0: O por ejemplo, esto seguramente lo has escuchado, que los músicos, la estructura de su cerebro cambia también. Uh-huh. O sea, un neuropsicólogo sería capaz de ver que hay una persona que tiene, no verá si toca la guitarra o la flauta, pero verá que esta persona tiene una cierta propensión hacia la música.
1: A entender las partituras, a interpretarlas.
0: Entonces, ¿cómo modifico yo estas redes neuronales? De dos maneras. Uh-huh. A través de experiencias,
1: sí.
0: Que yo no controlo en la mayoría de los casos. Por ejemplo, pues un trastorno por estrés postraumático hay una experiencia muy impactante, por ejemplo, una agresión, y entonces este suceso me genera una emoción enorme, y como que hay tanta emoción, el pensamiento será muy recurrente y se modificará esta red neuronal. Uh-huh. ¿Sí? Pero hay otra manera, que es forzarlo a través de forzar pensamientos.
1: ¿Y eso cómo se hace?
0: Esto se llama reestructuración cognitiva y es una de las cosas que hacemos en consulta, uh-huh. En terapia.
1: Vale.
0: Entonces,
1: a ver.
0: Papel y boli.
1: Venga, cuenta.
0: Puedo pensar que soy un desastre.
1: Vale.
0: Uh-huh. ¿Tú qué piensas? No, que eres un desastre. Que es verdad, ¿no?
1: A ver, ¿estamos hablando de ti o de mí?
0: No, de ti. ¿Tú qué piensas de ti? Ya que estamos aquí, pues hacemos terapia.
1: Bueno, que a veces soy un poco... que dejo las cosas para última hora. Eso sería...
0: Vale, suelo dejar las cosas para última hora.
1: Sí.
0: Vale. Entonces, imagínate que este pensamiento,
1: sí.
0: Que no es agradable, que te hace sentir mal, ¿no?
1: Sí, sí, me hace sentir culpable.
0: Te hace sentir culpable y baja tu autoestima.
1: Sí.
0: Porque eres la que deja las cosas para última hora.
1: Sí, pospongo.
0: Vale. Entonces, lo que vamos a hacer, primero de todo, es ver si te sirve o no te sirve.
1: Vale.
0: Después de pensar que dejas las cosas a última hora, sueles coger y decir, me levanto del sofá y me pongo a recoger eso que tenía pendiente o...
1: Sí.
0: Vale, pues entonces, si es útil y desagradable, lo guardo.
1: Vale.
0: Ahora tú imagínate que solo serviese para fustigarte.
1: Ah, vale. Para decir que fatal.
0: Me miro al espejo y digo, joder, qué gordo que estoy.
1: Vale.
0: O qué mal, o qué fachoso, o qué feo soy.
1: Sí.
0: Vale. Entonces, lo primero que he de hacer es coger y decir, pues si pienso que tengo sobrepeso y voy a empezar a hacer dieta, lo cuido, ¿sí? Si pienso esto y solo me es desagradable, entonces lo que voy a hacer es, primero, ver si es cierto o no es cierto. Por ejemplo, tú me dices que siempre dejas las cosas para última hora, pero lo cierto es que es muy excepcional que me pases el guión del programa poco tiempo antes. Normalmente me lo pasas.
1: Vamos a decir determinadas cosas. Igual las cosas que menos me interesan, no. Podríamos decir las cosas que me dan más pereza.
0: Vale. Por lo tanto, ya no es que dejes las cosas para el último momento.
1: No todas.
0: Sino que aquellas cosas que a ti no te generan interés, las sueles dejar para el último momento.
1: Sí.
0: Esto duele bastante menos.
1: Ah, sí.
0: Claro, no es lo mismo yo estar en mi casa pensando todo lo dejo para el final...
1: Ya.
0: Que yo piense las cosas que en realidad tampoco me interesan mucho las suelo dejar para el final.
1: Uh-huh.
0: Esto es la reestructuración cognitiva. Que vale. Cuando tú tienes el primer pensamiento, te fuerces a recordar el segundo.
1: Vale.
0: ¿Vale? Por ejemplo, mi pareja me la está pegando.
1: Uh-huh.
0: Entonces, pues te la está pegando, pues te jodes, iba a decir. Algo habrás hecho. No, si te la está pegando y te la está pegando de verdad, está muy bien.
1: Sí.
0: Pero si no... pues yo tengo que tener una serie de pensamientos alternativos del estilo, dice que me quiere, suele estar conmigo, compartimos amigos,
1: uh-huh.
0: No anda escondiendo el móvil, etcétera, etcétera.
1: Vale.
0: ¿Vale? Y entonces cuando yo tenga el primer pensamiento, lo que haré será, me repetiré los siguientes.
1: Uh-huh.
0: Como que el cerebro, ya sea un pensamiento que ha sido involuntario y espontáneo, o sea un pensamiento que yo he ido a buscar, hará el mismo trabajo,
1: uh-huh.
0: Yo iré reforzando las redes neuronales que tienen que ver con la confianza.
1: Vale.
0: Diciendo, me quiere, estamos bien, compartimos amigos, solemos pasar el mismo tiempo.
1: Es decir, en vez de recrearme en esa miseria, ¿no? Voy a buscar aquellas cosas que le dan la vuelta un poco a la tortilla.
0: Busco un pensamiento alternativo y me lo repito.
1: Bien.
0: ¿Vale? Soy un todo hago mal. Y entonces digo, no, la tortilla
1: todo,
0: de patatas
1: no.
0: Me sale muy bien, esto lo hago muy bien, esto lo hago muy bien y esto lo hago muy bien. Vale, pero en realidad no sé hacer esto otro. Ok, pues este me lo quedo y los otros también.
1: Uh-huh.
0: Y lo que estoy haciendo, y esto es lo importante, lo que estoy haciendo es crear estas redes neuronales que tienen que ver con una buena autoestima y no una mala autoestima.
1: Vale.
0: Por lo tanto, cuando yo imagino lo mucho que me gustaría andar paseando por París,
1: uh-huh.
0: Estoy creando estas redes neuronales. Por eso yo digo, el positivismo vacío es malo porque me aleja de la realidad,
1: uh-huh.
0: ¿Sí? Y en cambio la ilusión es buena porque me dice, yo quiero esto, lo estoy empezando a disfrutar porque mi cerebro interpreta los pensamientos de manera literal,
1: uh-huh.
0: ¿Sí? Pero en cambio sé que esto no está sucediendo.
1: Bueno, pero a veces también podemos pensar en cosas, yo que sé, que me toque la lotería, pero también puedo ilusionarme por pequeñas cosas que sí que más tarde o más temprano puedo conseguir también si pongo de mi parte.
0: Mira,
1: volveríamos a la lista de propósitos de la semana pasada.
0: Marta y yo nos... si hay alguien que es el primer programa, pues no sé qué estaba haciendo hasta ahora, que vaya para atrás. Marta es la persona con quien comparto vida, es mi pareja. Nos gastamos el euromillón todas las semanas, una o dos veces. ¿Sí? O sea, cada vez que nosotros tenemos esto, que el euromillón se va tirando así solo, y entonces de vez en cuando decimos, ¿y ahora qué haríamos?
1: Claro.
0: Buah, y ahora haríamos esto, y haríamos este viaje, y arreglaríamos esto y tal. Luego, no toca,
1: Sí,
0: no nos llevamos un super chasco, pero el ratito que hemos pasado montando un viaje o no sé qué, esto en nuestro cerebro genera
1: buen rollo.
0: Este buen rollo.
1: Vale.
0: En cambio, hay gente que tira el euromillón, que al final te cuesta lo mismo, ¿sí?
1: Y no...
0: Y dice, seguro que no toca.
1: Y que pues, no saborea ese momento,
0: claro.
1: ¿No? De decir, ¿y si fuera verdad? ¿No?
0: No te pasa esto, pues a lo
1: sí,
0: mejor...
1: Claro, yo hago planes de dónde invertiría el dinero. Y
0: verdad que luego no sale y no pasa nada.
1: No pasa nada.
0: No pasa nada.
1: No.
0: Pero el ratito,
1: claro.
0: El ratito ha sido bueno. Pues por eso... la ilusión nos ayuda a generar estas redes neuronales y esto sucede porque el cerebro es plástico.
1: Bien. Entonces, también me pasaste en los apuntes algo así como neuronas espejo.
0: Sí, te lo pasé porque normalmente hablamos de las neuronas...
1: Ay.
0: Que a veces parecemos coaches, tú y yo. Hablamos de las neuronas espejo, pero solo hablamos de la parte de la emoción, ¿sí? De la parte esta más...
1: de lo que nos...
0: Iba a dar nombres.
1: No.
0: Pero entiéndeme, o sea, de las neuronas espejo lo que se sabe más sí. es que yo veo a alguien llorando y me pongo triste. Uh-huh. Pero esta no es la función principal, es una de las funciones de las neuronas espejo. Pero la otra función de las neuronas espejo es el aprendizaje. Uh-huh. Ya no solo yo veo a alguien llorar, sino yo veo a alguien...
1: Haciendo algo. Que yo quiero hacer
0: fuego con dos piedras uh-huh. y entonces las neuronas espejo me ayudan a que yo sea capaz de reproducir esta conducta que a nuestros antepasados les hubiese salvado la vida.
1: Uh-huh. Y tú apuntas aquí que esto yo lo he visto, ¿eh? Por ejemplo, los pilotos de Fórmula 1 o de MotoGP,
0: ¿sí?
1: de cómo visualizan el circuito una vez y otra vez y cómo se visualizan ellos haciendo sí. cada curva y cada...
0: Hicieron un ejercicio, yo creo que Alonso es especialmente bueno con esto.
1: ¿Sí?
0: Hicieron... Yo vi dos cosas, una curiosa que no tiene nada que ver, que la digo muy rápido, que es... le pasaban el audio de una vuelta, el audio del de sonido ellos. Del motor de una vuelta...
1: No de ellos hablando.
0: Y él tenía que decir qué circuito era.
1: ¿En serio?
0: Y en la primera curva, él decía Assen. O yo qué sé, lo que fuese, ¿eh?
1: Por el ruido del motor.
0: Por el ruido del motor de la primera
1: ¿cómo
0: curva.
1: ¿Cómo rodaba?
0: Curva.
1: Qué sí. fuerte.
0: Espectacular, ¿no? Lo de Alonso es. Y luego él hacía una vuelta en imaginación uh-huh. y lo cuadraba a las décimas. No a las milésimas, pero a las décimas. O sea, si la vuelta a ese circuito eran 2 minutos 36 segundos con 4, uh-huh. pues él a lo mejor hacía con 2.
1: Claro, es que sí. para una velocidad tan bestia que saben exactamente cada curva cuándo viene y cuándo deja de venir.
0: Esto se hace en deportes donde, por ejemplo, ellos que memorizarán pues la primera vuelta, porque la primera vuelta solo la podré hacer una vez. Mm. Y además no la puedo hacer 10 minutos antes de salir. Por ejemplo, tú sabes que a mí me gusta la vela, entonces hay determinadas maniobras, como por ejemplo, ¿sabes estas velas de colores que son como un globo, que son
1: sí,
0: preciosas?
1: Sí.
0: Esto es el spinnaker. Pues sacar el spinnaker, cuando yo navego normalmente vamos con tripulación reducida, que son 2 o 3 personas,
1: uh-huh.
0: y entonces 2 o 3 personas hacer esta maniobra pueden ser unos 5 o 10 minutos. Y muchas veces tú practicas eso en tu mente antes de hacerlo, pero no lo puedes hacer físicamente porque no tendrías tiempo claro. a hacerlo antes de la competición. Pues esto es. ¿Qué implica eso? Implica que una persona es capaz de mejorar en el deporte, incluso deportes tan físicos como el correr, uh-huh. solo imaginando él haciendo esa actividad.
1: Bueno, es que yo me imagino desde atletismo, cuando hacen saltos, a todos los que hacen gimnasia rítmica, a todo lo que son ejercicios que sí. tienen que estar ahí con una técnica muy concreta, ¿no? Pues visualizar dónde pones el pie y cuándo das el giro y todas esas cosas, ¿no?
0: El cerebro aprenderá y las redes neuronales se fortalecerán exactamente igual que si estuviese realizando la actividad. O sea,
1: el cerebro lo vive igual.
0: El cerebro no sabe diferenciar entre lo que imaginas y lo que sucede.
1: O sea, tiene mucho poder entonces nuestra imaginación.
0: El cerebro es maravilloso.
1: Y no le damos a veces importancia. Incluso a veces se reprime, ¿no? O sea, la imaginación... Normalmente, a lo largo de los años, se ha reprimido. No imagines, no...
0: No solo se reprime, sino se castiga.
1: Claro, no dejes volar, son pájaros en la cabeza, bla, bla, bla, bla, bla, bla.
0: Que si son bobadas, que...
1: Claro.
0: El cuento de la lechera.
1: También.
0: Ya estás con el cuento de la lechera.
1: Sí. Y el cuento de la lechera es lo de la lotería. Es decir, voy a hacer esto con lo otro, con lo que pasa allá.
0: Ahora, uno debe saber, primero,
1: pero que no hay,
0: que no hay ley de la atracción. O sea, que yo lo imagine no quiere decir que la probabilidad...
1: Que lo atraiga.
0: O sea, entre el que piensa seguro que no me toca... Y yo que pienso, a ver en qué me lo gasto, ¿sí? La probabilidad de que nos toque es exactamente la misma. Porque el Euromillón, no sé cómo funciona, si son con bolitas o con un ordenador.
1: Bueno, según los matemáticos es prácticamente imposible que te toque, pero bueno, alguien le puede tocar.
0: Bueno, que le toca a 2 personas a la semana, si es que yo el otro día le decía a Marta, digo, no sé cómo no nos ha tocado todavía.
1: ¿Lo has tirado? Seguro que lo has tirado.
0: Esto va automático, además.
1: Bueno, es decir, que no tenemos que confundir la ley de atracción, que es lo que se nos vende mucho en redes sociales y en el mundo online, con vivir, ilusionarnos por cosas, que es positivo, en definitiva, para nuestro día a día.
0: Claro.
1: ¿Vale? Entonces, yo no sé si los entrenos con imaginación lo podemos aplicar al resto de mortales, es decir, más allá del deporte, que lo tenemos clarísimo. Es decir, nosotros en nuestro día a día, ¿cómo podríamos aplicarlo? Por ejemplo, al principio lo decía, ¿no? ¿Cómo ilusionarnos pues, por nuestra vida, ahora que empezamos el año? ¿Podemos volver a ilusionarnos por la pareja, por el trabajo, por el lugar donde vivimos?
0: El entrenamiento en imaginación en la vida
1: real,
0: real
1: Bueno, de los mortales. Que no
0: será bueno, primero, si es realista, ¿vale? O sea, si lo que yo me proponga tiene que ser posible, tiene que poder pasar. Luego te pondré un ejemplo de que no.
1: Ah, vale.
0: Y luego, si no interrumpe mi conciencia.
1: A ver, cuenta, eso quiere decir.
0: Que sea realista quiere decir, yo me voy a un pub.
1: ¿A un qué?
0: A un pub.
1: Ah, vale. Que no esté cerrado.
0: Pensado, todo el mundo debe estar pensando, este como poco tiene 100 años.
1: Bueno, pues con la canción que he elegido hoy ya lo petamos hoy, ¿eh?
0: Pues nos vamos a un bar, ¿sí? Y entonces, yo soy soltero, no, que no es el caso, veo una persona que me gusta mucho,
1: sí.
0: Y entonces imagino mi conversación.
1: Ah, vale.
0: Y yo le diré, hola bonita, o hola bonito, ¿sí? Y entonces ella me dirá, hace un rato que te estaba viendo al otro lado de la barra, ¿vale? Pues esto sería un entreno en imaginación,
1: vale,
0: de mierda. Uh-huh. ¿Por qué? Porque no es realista. Esto no va así, ¿sí?
1: No.
0: Ya. Y entonces yo iré para allá, uh-huh, y entonces diré, arrancaré con un hola bonito, uh-huh, y él o ella me dirá, ¿eh?
1: ¿De dónde ha salido?
0: Y entonces yo empezaré, en lugar de coger y decir, no, que yo que sé, quería comentarte que me parece que te vi otro día o lo que sea, lo que sea.
1: Lo
0: que
1: habitual,
0: sea,
1: para romper el hielo.
0: Claro, y una cosa racional y realista, empezaré a pensar, pero ¿cómo no ha respondido lo que yo esperaba y tal? Entonces yo tengo una conversación conmigo mismo, que me ocupa gran parte de mi capacidad, que no es mucha, ¿sí? Y en paralelo, de fondo, oigo un ruidito que es él o ella intentando mantener una conversación conmigo. Entonces, a eso me refiero.
1: Esto es el caos total.
0: Cuando yo hacía entrevistas, esto pasaba muchísimo. Que no. Venía alguien y tú le preguntabas una cosa y te decía 53. Entonces, 53. ¿Qué?
1: Tenemos mundos, sí, paralelos, ¿no?
0: ¿Vale?
1: Conversaciones paralelas.
0: Entonces, claro, este entrenamiento en imaginación lo tengo que hacer antes y tiene que ser realista. Y ser realista sería, yo sí que puedo ver a esa persona y puedo decir, hombre, desde el punto de vista de las habilidades sociales, pues lo correcto es ir hacia allá, uh-huh, y a lo mejor saludar.
1: Siempre.
0: Y entonces la otra persona igual me saluda o igual se sorprende.
1: Uh-huh.
0: Y ¿qué posibilidades hay? Pues que me diga, hola, ¿qué haces? O perdona, te conozco.
1: Uh-huh.
0: Y entonces yo digo, vale, pues si me dice, hola, ¿qué haces? Pues digo, pues mira, estaba aquí tomando una copa con nuestros amigos, igual nos quieres acompañar. Y si me dice, a ti te conozco, pues a lo mejor le puedo decir, pues lo cierto es que yo creo que no es la primera vez que nos vemos, uh-huh, y no sé si te vi con, yo como que soy de pueblo, pues seguro que con alguien, con fulano, con fulana y tal. Y luego, cuando yo vaya allá, me olvido de esto.
1: Uh-huh.
0: Pero este entrenamiento previo me ayuda a mantener una relación.
1: A romper ese hielo.
0: A romper ese hielo. O en una entrevista de trabajo
1: lo
0: yo
1: mismo.
0: Puedo pensar, igual me dice esto, le argumento,
1: claro,
0: tal.
1: O sea, prepararme mentalmente a qué me pueden preguntar y cuando me pregunten esto, ¿qué puedo yo responder?
0: Pero esto lo hago, además siendo realista,
1: uh-huh,
0: ¿sí? Y una vez inicio esta entrevista de trabajo, me olvido ya por completo y no mantengo dos conversaciones a la vez. Que es algo
1: fatal.
0: Que nuestro amigo Mihai Lachisimihai, el del Flow, ya nos decía. Que, por cierto,
1: ay,
0: falleció hace unos 3 meses.
1: ¿Sí?
0: Sí. Hacemos un minuto. No podemos hacer un minuto, ¿no?
1: No, vamos directamente a la pausa musical y...
0: ¿Y va por Mihai, entonces?
1: Pues sí. Sí, sí. Y lo hacemos con un tema que, bueno, hemos rescatado de las catacumbas, de las discotecas. Bueno, ¿sabes qué? Antes en las discotecas, aquí no, pero en las discotecas, en las emisoras de radio había la discoteca, que la discoteca
0: no,
1: era
0: no
1: una habitación,
0: ¿sí?,
1: con todos los discos.
0: Ah, vale.
1: Y tú ibas a la discoteca, que había un señor que se encargaba de gestionarla, y le pedías qué discos querías. Claro, es que estamos hablando de hace unos años... No tantos, ¿eh?
0: Entonces... No, sí, Lola. Sí, hace tanto, sí.
1: Entonces...
0: De esto que me cuentas, como poco, ahora 30.
1: No lo sabías.
0: No, porque yo nací ya...
1: Ya no había discos.
0: Claro.
1: Discos, bueno, lo que fuera. Total, que hoy hemos rescatado un Just an Illusion de un trío que se llamaba Imagination, o sea...
0: Va
1: perfecto para el programa de hoy. Que allá por 1982, o sea, tú ya no habías nacido todavía.
0: No, sí, tenía 4 años.
1: Consiguieron que fuera número 1 en España y número 2 en Reino Unido. Así es que, a la vuelta, os leemos las ilusiones que nos habéis compartido pues estos días a raíz del tema de hoy, ¿vale? Pues ahora volvemos.

0: Pues ya estamos de vuelta. A Xavi Sabin no le suena de nada esta canción, pero es que bueno, yo tenía 12 años en el 82, o sea que tampoco es que fuera muy asiduo a discotecas en aquella época.
1: Después tampoco.
0: Pero bueno, estas canciones son las que luego tú pones la tele y ves el cachitos este que saca la Televisión Española, todas las reliquias que tienen allí, y dices, ¡ay, mira esta canción!
1: Es muy... Wise. ¿Cómo se llama la discoteca?
0: Muy revival. Muy...
1: Un poco esto. ¿Cómo se llama la...
0: La cachitos.
1: La 49, ¿cómo se...?
0: ¿El qué?
1: Sí, la discoteca está tan, tan famosa que iban...
0: ¿Estudio 54?
1: Eso, 49. No, pero es muy de Estudio 54 esta canción.
0: Sí, claro, supongo que era de la época, ¿no? Claro. Sí, la de Nueva York o... Bueno, aquí teníamos una, ahí en el paralelo también, que desapareció. Bueno, a ver, ya estamos de vuelta. La semana pasada os preguntamos sobre si teníais alguna ilusión para este año y estas son algunas de las respuestas. La primera, pues que mi hija se recupere y esté bien. O sea, nos
1: fantástica ilusión.
0: Por tema de salud. Siempre, nunca debe faltar una ilusión, pero no nos cuenta cuál. O sea,
1: ¿Te acuerdas que yo digo, no se puede decir ni siempre, nunca, ni todos, ni nadie?
0: Aquí nos la ponen las
1: siempre,
0: dos,
1: nunca. Pues, pero es verdad que hay que tener ilusión.
0: Luego, una que no sé si es realista o no, tener una casita con patio sencilla y con flores, para tener flores, ¿vale?
1: Te cuento una cosa.
0: Sí.
1: Cuando, ¿tú sabes dónde vivo?
0: Sí.
1: ¿En la casa más bonita, en la calle más bonita?
0: La más bonita.
1: ¿Es verdad o no?
0: Sí. ¿Qué te voy a decir?
1: No, es la casa más bonita de la calle más bonita de Esplugas.
0: Sí.
1: Y Marta y yo antes vivíamos en otra calle que estaba muy bien, en un piso que estaba muy bien. Y cuando íbamos a pasear a veces, pues al volver del trabajo y tal, y nos dábamos un paseíto, la mayoría de veces pasábamos por esta calle y decíamos, qué bonito sería
0: vivir aquí.
1: Vivir aquí.
0: Qué bonito.
1: Toma, ¿eh?
0: Bueno, luego pusisteis...
1: lo que pusimos.
0: Lo que había que poner para conseguir esa casa.
1: Pusimos mucha ilusión. Pusimos mucha ilusión porque la tuvimos que reformar con dificultades, etcétera. Pero era nuestra ilusión.
0: Tener una casita en esa calle.
1: En esa calle. Y eso hacía que evidentemente estábamos súper atentos porque,
0: claro,
1: de hecho, esta casita estuvo... Yo creo que no estuvo ni una semana anunciada.
0: Y
1: la conseguimos con ilusión. Pues, o sea que la casita en el patio sencilla pero con flores se puede conseguir.
0: Sí. Que los políticos también miren hacia el tercer mundo y dejen de mirarse el ombligo.
1: Muy difícil esto.
0: Bueno, pero también...
1: ¿Te acuerdas cuando hablábamos de la psicopatía? Que decíamos,
0: sí,
1: los altos directivos y los políticos...
0: Yeah.
1: No, no todos, ni siquiera la mayoría, pero muchos.
0: Bueno, otra, que los adolescentes vean la luz entre medio de tanto caos social.
1: ¿Tú crees que hay tanto caos social?
0: No, yo creo que mediáticamente nos hacen pensar que sí, pero no lo creo. O sea, y sí que es verdad que muchos adolescentes, sobre todo cuando hablas con padres, que lo están pasando muy mal, porque estos dos años viven un periodo importante en su vida,
1: sí,
0: que luego, si te paras a pensar, tú cuando tenías 16, 17 años, no te ha marcado tanto, ¿no? Pero sí que es verdad que cuando empiezas a hacer determinadas cosas, pues como que te cortan las alas, ¿no? Entonces la gente lo lleva bastante mal.
1: Mira, esta semana, puedo hacer otro apunte muy rápido. Esta semana se ha hecho viral, seguro que lo has visto, unas estadísticas sobre el suicidio.
0: No, no lo he visto.
1: ¿No lo has visto?
0: No.
1: Por todas partes.
0: ¿Ah, sí?
1: Que dicen la otra pandemia.
0: Sí. Pero esto ya llevan diciéndolo mucho tiempo.
1: Vale. El suicidio viene siendo la segunda y tercera causa de muerte, yo te lo digo, desde hace un montón de tiempo.
0: Sí, sí, sí.
1: Y entonces la noticia está redactada de tal manera que da la sensación que en paralelo al COVID es verdad que ha subido, ha aumentado la tasa de suicidio, pero que es endogámico a nuestra sociedad, y a lo mejor al ser humano, no lo sé, pero a nuestra sociedad, el que la tasa de suicidio es altísima.
0: Uh-huh.
1: Y entonces, cuando lo han puesto así, da la sensación que cuando se nos soluciona el COVID, se soluciona el suicidio,
0: yeah,
1: o que están poniendo pocos recursos cuando en realidad ahora hace tanta falta. Y esto no es así. Hace muchísimo tiempo que el suicidio es un problema grave, que estaba oculto, que no se decía, bueno, que había...
0: Igual el COVID ha destapado ese problema o lo ha dado más visibilidad.
1: Pero cuando tú ves cómo presentan los datos, es lo que tú comentas. A lo mejor los adolescentes no están tan mal.
0: No,
1: pero si nos dicen constantemente que los adolescentes están mal, pues el suicidio no es un problema nuevo.
0: Yeah.
1: Pero si nos dicen que es un problema nuevo, entonces esto todavía nos asusta más.
0: Bueno, pues hablando del COVID, que este año sea el año de la cura definitiva de la pandemia, que yo creo que no será, Porque yo creo que al final tenemos que aprender a vivir con este virus, que al final igual, pues bueno, no será tan
1: mortal. Bueno, la mortalidad está bajando mucho.
0: Claro, no será tan mortal, ni tendrá tantos, nos dará tantos problemas. O otro de los mensajes que nos han dejado, que logremos los objetivos marcados.
1: Sí, bueno, pero es cierto que los objetivos tienen que ser ilusionantes.
0: Claro.
1: Hay veces que hay personas que te dicen objetivos que no generan ilusión.
0: Lo hablamos la semana pasada, ¿no?
1: Sí.
0: Tengo que perder peso, tengo que apuntarme a gimnasio. ¿Pero tú quieres ir a gimnasio? No, pero tengo que ir porque todo el mundo va, o porque lo dice tal revista, o porque, ¿no? Porque toca. Pues no, porque igual a ti ir al gimnasio pues te da 50.000 patadas en el estómago.
1: Claro.
0: ¿No?
1: Tiene que ser ilusionante.
0: Claro. Salud para todos, eso siempre.
1: Genial.
0: Bueno, este me encanta, ¿eh? Que el Club Carpe Diem siga creciendo.
1: No hemos sido ni tú ni yo. Sabemos quién ha sido y desde aquí se lo agradecemos.
0: Le damos un beso.
1: Pero ojalá.
0: Okay.
1: Nosotros... De hecho, pues si no nos escuchan por el club y nos escuchan por otro sitio, pero el club es una manera muy fácil de escucharnos y encima tú haces estos resúmenes chulísimos que vienen muy bien.
0: Venga. Y el último, que este año encuentre pareja definitiva. Yo esto de definitiva...
1: Sí, con este no.
0: Digo, lo vamos a hablar con Xavi, porque claro, definitivo, no hay nada.
1: Con este no estamos de acuerdo y estoy seguro que la persona que lo ha puesto tampoco está de acuerdo si lo piensa bien. Tenemos que pensar más a corto plazo. Que encuentre una buena pareja.
0: Vale.
1: Para hoy y para mañana. Sí, no, porque esto, cuando alguien te viene a consulta y te dice, el motivo de venir a consulta es que me da miedo que me despidan del trabajo, y le preguntas, ¿cuántos años tienes? 25, pues no tengas miedo, te van a despedir. O sea, no sé si este año, pero yo conozco poca gente que a los 25.
0: Bueno,
1: que mi novio me deje, ¿cuántos tienes? 19, pues chica, bueno, o le dejas tú o te deja él. Porque
0: Bueno, si no, igual si duran toda la vida va a ser como un récord Guinness, pero creo que...
1: Será excepcional.
0: O sea,
1: y además esta presión del definitivo, yo qué sé.
0: La casa definitiva, la pareja definitiva, el trabajo
1: definitivo. Es que me agobio solo de pensarlo. Claro, uno lo que tiene que pensar es, esta pareja es con la que quiero estar hoy y mañana, y nada me hace pensar que el mes que viene también.
0: Claro.
1: Pero definitivo... Yo qué sé, ¿y si nos toca el Euromillón? Entonces le digo a Marta, ¿y si nos toca el Euromillón? ¿Qué haremos? Se enfada.
0: ¿Por qué?
1: Por tonto que soy yo.
0: Bueno, ya está, hasta aquí, ¿te parece?
1: ¿Ya está?
0: Sí, ya está, no.
1: Se me ha hecho corto, ¿eh?
0: Ah, sí, bueno, pues ya llevamos 45 minutos, o sea.
1: Vale, pues ya está.
0: De esto nada, no sé si quieres añadir algo más antes de lanzar la sintonía y que te me despistes.
1: Nada, que esperamos que les guste y que vivan con ilusión. Y, sí, solo dos cosas. ¿Ves? Una... El cerebro se puede modificar, podemos aprender siempre y esto es genial.
0: Sí.
1: Y solo hay dos maneras. Una es a través de experiencias, que es verdad que yo puedo provocar, por ejemplo, viajando, pero que a veces las experiencias son sobrevenidas. Yo no la voy a buscar y de repente me caen, ¿sí? Pero la otra es forzando determinados tipos de pensamientos. Y aquí es donde viene la ilusión. Y separemos la ilusión de el secreto y la ley de la atracción y todo esto, y... el optimismo injustificado o del pensamiento positivo vacío. La ilusión es, esto me encantaría que sucediese, si lo puedo ligar con definir bien el objetivo, genial, pero soy realista y sé que ahora mismo no lo tengo. Pero eso no hace que no pueda disfrutarlo.
0: Bien, pues hasta aquí el programa de hoy. Y recordad que podéis formar parte de nuestro club, que es muy fácil, que lo podéis encontrar el acceso a la web, en la web de Xavi, que es xavisarin.com/carpediempodcastclub, y que eso os va a permitir recibir toda la información que generamos con los podcasts, además de participar, pues eso, con vuestras dudas, comentarios, sugerencias, y que además todos los podcasts los subimos una vez se ha emitido en Esplugas de Faema, pues en iVoox, en Google Podcasts, Spotify y Podimo, y que también estamos en redes sociales, en Twitter, Facebook e Instagram. Y que la semana que viene volvemos con algún otro tema. ¿Alguna sugerencia, Xavi?
1: No,
0: revisamos la lista.
1: Sí.
0: Sí, venga. Hasta la semana que viene.
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no consientas. Claro, claro, claro. La propia canción de Joan Manuel Serrat nos ubica directamente, no solo en un día. Me gusta más señalar que nos coloca en diferentes momentos, digamos, atemporales, para poder comentar diversos temas, los cuales son evidentemente significativos, como quiero destacar hoy en nuestro microprograma de la ensalada.

Y es así, quiero referirme al concierto Festa Criolla, el cual se estrenó no hace mucho tiempo en el Gran Teatro del Liceu con la participación del músico y director catalán Jordi Savall. La temática de la obra Festa Criolla recrea el choque de músicas que se produjo en la conquista española.

Es, o mejor dicho, ha sido un viaje a la América hispana de unos 300 años a través de la música, el arte, el baile y mediante la fusión de sentidos y emociones. Es por ello que el músico y director catalán Jordi Savall asegura: nos hará bailar cantando. Y asimismo recibió también la colaboración del artista Santi Moix y con la participación de Artesón Danza de México y la coreografía de María del Carmen Ochoa.

y es por lo tanto otros componentes del espectáculo Festa Criolla también fueron Tembembe Ensamble Continuo y varios solistas como María Juliana Linares, Lixania Fernández, Janis François, C. Luis Nacimiento y por supuesto los habituales, la Capella Real de Cataluña, así como Le Concert de Nación.

Y es importante decir que la obra representa el choque cultural durante la conquista de Hispanoamérica, ya que muestra destacando el compartir las culturas nativas y extranjeras de aquella época, porque se mezclaron personas y, bueno, y además músicas, quienes sin entenderse con palabras establecieron un contacto fundamental, y así lo señala el catalán Jordi Savall en esta Festa Criolla.

La obra ha pretendido convertirse en un homenaje a la música y a los bailes tradicionales de aquellos 300 años atrás. Estas consideraciones nos ofrecen la oportunidad de escuchar una música distinta a lo que normalmente estamos acostumbrados. Por ellos, Jordi Savall dice: lógicamente, la música es la mejor cosa que podemos y debemos celebrar todos juntos.

María del Carmen Ochoa dice: esta festa criolla fue pensada desde el punto de vista de la gente común de aquella época, porque significaba el disfrute del pueblo para el pueblo, ya que los colores y las texturas eran importantes e ilustrativos que posibilitaron el uso del pañuelo en los bailes.

Toda esta información que hemos podido utilizar para la ensalada de hoy, dando gracias al periódico La Vanguardia, bajo la responsabilidad de Yvette Carreño Capdet.

Se destacaba en estos días una nota de Lara Gómez Ruiz, la cual apareció publicada en el periódico La Vanguardia sobre la conmemoración realizada recientemente en la librería Tomiris de Barcelona, ubicada en el barrio de la Sagrada Familia, donde, según tal nota, sería una buena forma de describir el idilio mantenido por el escritor norteamericano Paul Auster y la ciudad condal. Este homenaje permite que todavía hoy su fallecimiento, producido el pasado 30 de abril de este año 2024, lo mantiene más vivo que nunca.

Tal celebración posibilitó la presencia de escritores y periodistas, entre los que figuraron Ana Caballé, David Castillo, Sonia Hernández, Carlos Anón, Sergio Vila San Juan y Marta Rebón, entre otras personalidades.

La idea principal era que cada uno de los invitados e incluso personas del propio público pudieran comentar sobre Paul Auster. Al mismo tiempo, se sugirió que se animaran a leer algún fragmento de las obras del escritor. Por eso, quienes organizaron tal conmemoración decían: no queremos un público sentado frente a un escenario, sino algo más espontáneo, es decir, buscando celebrar al querido Paul Auster de forma festiva.

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Es importante señalar que fueron Elena González y David Salvador quienes lideraron esta iniciativa, a la que también se sumó, como ya adelantáramos, el periódico La Vanguardia. Quienes asistieron podrían disfrutar de una pequeña exposición con acuarelas e ilustraciones relacionadas con el mundo del escritor Auster, básicamente a cargo de artistas como Jordi Vilella, Cap o Daniel Esteve, entre otros.

Resulta interesante saber que desde algunos meses se venía gestando una especie de cita literaria como la que se realizó en la librería Tomilis, ya que nunca se había dedicado algo así a ningún autor, claro, lógicamente,

La propia Elena González ha dicho: el evento surgió de forma natural y no todo tenía el sentido del mundo, básicamente por la relación de Auster, en este caso, con la capital catalana.

Es por esto, señala Elena González, ya que es aquí donde se ubican las editoriales que han publicado la mayor parte de su obra en Hispanoamérica, destacándose en primer lugar Anagrama y luego Seix Barral. Vale la pena recalcar que Paul Auster ha sido un autor leído aquí más que incluso en su país natal, Estados Unidos, salvo como sí sucedía en la ciudad de Nueva York.

Es obvio que surjan encuentros como el organizado aquí por el Grupo 62, encargado de difundir parte de la obra de Auster y en catalán, recordando que en el año 2006 le fue otorgado el Premio Princesa de Asturias de las Letras.

Bien amigos, y así llegamos al final de nuestro microprograma La Ensalada. Hoy, recordando aspectos del escritor Paul Auster, tomados de la información de Lara Gómez Ruiz y publicada en el periódico La Vanguardia. Laboramos Jordi Udina en la grabación y montaje y quien tiene el gusto de hablarles, Héctor Campovelo, en la producción y locución.

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1: No hace mucho veía yo una nota en el periódico La Vanguardia, como siempre, la cual destacaba la posible inauguración de una exposición en el Palau Robert de Barcelona sobre el escritor Gilbert Keith Chesterton, nacido en Londres el 24 de mayo de 1874, quien falleció en Beaconsfield el 14 de junio de 1936 a la edad de 62 años.

Chesterton se inspiró en la figura de un cura párroco de nombre John O'Connor cuando conoció su historia como sacerdote católico. Este, sin saberlo, le proporcionó las primeras ideas que el autor comenzó a desarrollar en uno de sus personajes, como fue el Padre Brown, tan conocido y divulgado por la televisión a nivel mundial.

Al iniciar yo estos comentarios y de acuerdo a la nota de La Vanguardia, donde Josep Martí Blanch destacaba la posible exposición que se iba a llevar a cabo en el Palau Robert de Barcelona. Sin embargo, la misma lamentablemente fue aplazada.

Los razonamientos para tal cambio tuvieron que ver, como pasa siempre o como suele suceder, por problemas de política interna que provocaron el relevo de los responsables hasta ese momento, y la nueva dirección canalizó otras actividades dirigidas a nuevos proyectos. 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

Vale la pena señalar que Chesterton, de firme compromiso católico y la permanente presencia de la fe en su obra, lo hacen de difícil digestión para quienes militan en o no el ateísmo o el agnosticismo, sino en el prejuicio y la altivez de considerar que cualquier pensador que huela a incienso no puede merecer atención ni respeto intelectual alguno.

Respectivamente, con lo que venimos comentando, es decir, la adoración generalizada por autores también firmemente comprometidos con el sentir religioso, como ha pasado con Tolkien, católico, o Lewis, anglicano, es posible porque sus obras magnas, como lo son El Señor de los Anillos y las Crónicas de Narnia, respectivamente, pueden leerse sin que uno se sienta apelado por ningún sentir religioso.

Volviendo a Chesterton, convertido al catolicismo a sus 48 años, y cuyos personajes, como ya hemos nombrado, por ejemplo, el padre Brown, famoso en el terreno de la ficción, fue el capellán metido a detective que hacía las delicias en cada una de sus historias que acapararon a un público mayoritario en las pantallas de los televisores a nivel mundial.

Afortunadamente, el mundo editorial, tanto en catalán como en castellano, ha permitido ofrecer un amplio catálogo de obras y géneros. Chesterton escribió de todo: novelas, ensayos, artículos, poesía e incluso teatro. Es decir, hay mucho para todos los gustos, y siempre es posible encontrar en aquellas obras de Gilbert Keith Chesterton una invitación a lo que podemos señalar como, invitaciones a la fiesta de la inteligencia y también del buen humor.

Y bien amigos, de esta forma estamos llegando al final de otro microprograma de La Ensalada, hoy dedicado al escritor de origen inglés Gilbert Keith Chesterton, y recordando también al padre Brown, uno de esos personajes muy conocidos que fingía ser un sacerdote de ficción, que el autor lo convirtió en detective, logrando así historias atractivas y sabrosas que han hecho las delicias de un público verdaderamente amplio.

Las informaciones que nutren nuestro tema de hoy fueron publicadas en el periódico La Vanguardia y reseñadas por Josep Martí Blanch. Laboramos, hasta aquí como siempre, Jordi Udina en la grabación y montaje y quien tiene el gusto de hablarles, Héctor Campovelo, en la producción y locución.

La fiesta de San Juan puede ser definida con todos los adjetivos habidos y por haber. Podemos nombrar como mágica, única, ancestral, visceral, fecunda, solar, etcétera, etcétera. Estos son adjetivos que dan calidad a una fiesta, la cual por diversos motivos la vivimos y mantenemos viva constantemente cada año.

Es interesante señalar que la noche de San Juan llegaba hasta nosotros desde cuando se consideraba como una fiesta pagana, y fue por eso que la Iglesia Católica en el año 1917 la promulgó como un derecho canónico, considerando el día de San Juan como una fiesta que debe ser cumplida por todos nosotros.

También es posible afirmar que la fiesta de San Juan es una fiesta de la naturaleza, es decir, al aire libre, extrovertida, popular, y que se ha mantenido atávica, ya que se refiere al comportamiento que emite o mantiene costumbres propias de épocas pasadas.

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Aprovechemos siempre a recordar que el día de San Juan se considera como la entrada al verano, ya que es el momento en que la naturaleza se encuentra en total plenitud. La vegetación es exuberante, los huertos se llenan de frutas y hortalizas. Por ello, San Juan es una fecha de fertilidad, ya que por lo general es cuando las cosechas serán abundantes. Suele decirse, tal día es sin dudas una fecha de alegría.

Me permito señalar a sí mismo que en otros sitios, como normalmente sucede en Esplugas, el 24 de junio, año tras año, se enciende una enorme hoguera y se preparan cocas de San Juan y se bailan sardanas, se cantan habaneras y se degusta un cremat, la clásica bebida a base de ron caliente, piel de limón, café y canela.

Es importante también recordar que, de acuerdo al Santoral de San Juan, esta conmemoración corresponde a la fecha de su muerte, tomando en cuenta que la dedicación de cada 24 de junio es una de las fechas más antiguas del Santoral.

La importancia de la figura como es San Juan radica en la liturgia, donde la religión católica, esencialmente el cristianismo, considera a San Juan como el precursor, ya que el propio Jesús recibió el bautismo de sus propias manos y de allí que se comenzó a nombrarlo San Juan el Bautista, figura emblemática del acto iniciático del cristianismo. Y no debemos olvidar que además Juan y Jesús fueron primos.

Bien amigos, concluyendo nuestra semblanza de hoy en conmemoración de San Juan, esto nos ha permitido comentar algunos aspectos de su vida de acuerdo al libro La Nit de San Juan del autor Joan Grau i Martí.

Y como siempre, laboramos hoy Jordi Udina en la grabación y montaje y quien tiene el gusto de hablarles en la producción y locución.

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1: 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Joan, Josu, benvinguts, bienvenidos a Moure Soroll.
2: Hola, ¿qué tal? Muchas gracias.
1: Bueno, Paco Te Quiero comenzó su andadura en el año 2022, cuando cinco de vosotros, estudiantes de cine, decidís crear una banda inicialmente de versiones. ¿Cómo fueron esos inicios y cuáles eran vuestras expectativas?
2: Pues esos inicios fueron, a ver, cuando empezamos a ensayar, yo me acuerdo que me había comprado el bajo hace 3 semanas. Y lo empezamos Gloria, Franz, que es el guitarra, y yo. Y a ver, fue como ensayar pues sin saber nada, la verdad. Y tocábamos versiones pues de Los Punsetes, de Carolina Durante, un poco sin saber muy bien qué hacer. Y las expectativas en ese momento eran cero. O sea, era como una broma tener un grupo, ¿no? Como les decíamos a nuestros compañeros de clase que teníamos una banda y era como... Como el chiste, ¿sabes? Como tal, tenemos una banda, pero no sabíamos ni tocar ni sabíamos nada, ¿sabes? Pero bueno, esos momentos, o sea, eran muy, muy, muy guays y muy potentes porque, claro, o sea, sin tener ni idea y tal, cuando de repente hacías como una canción, aunque fuese como la cosa ultra mega simple del mundo, o sea, te sentías, guau, qué chulo esto, tal, te sentías como muy bien y que habías hecho como logrado algo como gigante, ¿sabes? Y a nivel colectivo.
1: Bueno, más tarde el grupo pasó a tener 6 miembros con la incorporación de Nacho. ¿Cuál ha sido su aportación al sonido de la banda?
3: Pues creo que la aportación de Nacho, o sea, teníamos claro que necesitábamos un teclista o alguien que nos crease estas atmósferas

0: O sea, extranjero no había ninguno porque con el inglés no, yo creo que no nos accedíamos, la verdad. Pero recuerdo que era punsetes, que sonábamos Arsenal de excusas, que yo creo que es el tema preferido de los punsetes de muchos de nosotros. De Carolina, me acuerdo que versionábamos La noche de los muertos vivientes, porque el primer EP nos pegó muy fuerte en la uni. O sea, y luego también versionábamos de las ligas menores Accidente. Versionábamos Accidente. Evidentemente hacíamos como versiones muchísimo más simplificadas ahí con el Chordify, pero creo que esas eran como las tres versiones que hacíamos, la verdad, porque no dábamos para mucho más, o sea.
1: ¿Qué os impulsó a pasar de ser una banda de versiones a una banda con temas propios? Porque ese es un salto bastante importante, ¿no?
0: Sí, o sea, yo creo que por una parte fue aprender a tocar a través de hacer versiones y creo que también había algo como que nos cambió mucho el chip, que es que a través de hacer versiones, aunque fuesen versiones simplificadas, nos dimos cuenta de que hacer una canción, ¿sabes? Y que sonase un súper ultra mínimo, no era algo tan ultra complicado como pensábamos, ¿sabes? Ojo, que sonábamos como sonábamos, no íbamos a tiempo, en plan, no sabemos nada, ¿sabes? Pero hacer algo como mínimamente que sonase mínimamente decente, no era como tan difícil, ¿sabes? Y evidentemente yo creo que éramos un poco ilusos en aquel momento, ¿sabes? De, bueno, esto no tiene que ser tan difícil, tal. Y creo que fue eso lo que dijo, tú, venga, vamos a hacer como los primeros temas, ¿sabes? Y los primeros temas que hicimos ni se han grabado en maqueta ni nada, eran cosas que espero que nunca nadie escuche ya más, ¿sabes? Pero sí, fue un poco eso, la verdad.
1: Bueno, pero habéis llegado hasta aquí con un disco muy interesante del cual podemos escuchar ya una primera canción. ¿Cuál nos presentáis?
0: Dale tú, Josu, ¿quieres decirle que es de alguna?
2: ¿Qué ponemos solo contigo o qué?
0: Venga, solo contigo es la novena, es yo creo que de las primeras canciones que compusimos del álbum. Perdón, Josu, no sé si quieres decir algo más. No, yo creo que no. pero sí, solo contigo es una canción que le dimos un montón de vueltas. Es una canción que compusimos como inicialmente muy embrionaria. Incluso antes de que entrase Josu a la batería, y cuando Josu entró a la batería, con todos sus conocimientos que tenía, le dio como otra vuelta más y cambió la cadencia de la guitarra, cambiamos un poco la estructura, la hicimos como más corta la que teníamos, y luego ya cuando entró Nacho, ya teníamos la canción, o sea, la estructura de la canción hecha, y aportó esas atmósferas y ese riff principal que es que ha acabado siendo de lo mejor de la canción, ¿sabes? Y es una canción que le hemos dado muchas vueltas y estamos muy orgullosos, la verdad.
1: Pues la escuchamos aquí en Mogrosoroil, solo contigo, esta canción de Paco Te Quiero.

0: Bien, seguimos aquí hablando con dos de los miembros de Pago Te Quiero. Hemos escuchado ya la primera canción de este disco. Ya habéis dicho a quién versionabais, pero hablando ya de este disco, ¿qué grupos o músicos han influido en vuestro estilo y en vuestras canciones?
1: Dale, Joan, que tú lo tienes más claro que yo.
2: Han influido un montón de grupos que nos gustaban un montón, que al final no hemos acabado sonando tanto esos grupos, yo creo, pero... O sea, el hecho de escuchar esos grupos ha hecho como abrirnos a como unos sonidos más que no estábamos como acostumbrados a escuchar y a probar nuevas cosas. O sea, nos pegó muy fuerte como en el 2023, cuando yo creo que salió la lista de Pitchfork de lo mejor del año. Recuerdo que estaba el disco de Fever Little Horse, el segundo me parece que era, y ¡buah! Ese disco nos pegó muy fuerte. Yo creo que sobre todo a Gloria, a Franz y a mí, y más tarde a Josu. Nos encantó. Luego también estaba Julie por ahí, que para quien no lo sepa es una banda californiana que nos encanta y suena más a Sonic Youth, es así más oscura, mucho más ruidosa, pero, o sea, nos encantaba lo que hacía. También estaba una banda de Nueva York que se llama Vin Stellar, que también estaba dentro de esas listas, creo que ya del 2024, del 25 o así, pero nos gustó un montonazo, o sea, así a nivel como más, bandas más actuales y tal, y que fue bandas como que dijimos, tú, suena, o sea, queremos sonar a esto, nos encanta. Y eran sobre todo bandas que bebían como de un shoegaze más canónico y más de los 90, pero que cogía como los cánones y se quedaba con algunas cosas, ¿sabes? Y había otras cosas como que cogía de otros sitios. Y sobre todo... Eso es algo como que nos motivaba un montón, ¿no? Como coger ese ruido y esa distorsión y como esa nostalgia y pues intentar llevarla como al presente, ¿no? Y luego habían como otras bandas, o sea, esto por un lado, y luego habían como otras bandas como que ya mirábamos que nos encantaban un montón, que eran por una parte Always, que sí que como cogían yo creo que estos sonidos más ruidosos y nostálgicos, un poco pues del shoegaze y del dream pop, y los llevaban hacia un terreno más pop, que es algo que queríamos hacer. Y luego también, todavía no ser tan etéreos, estaban The Pains of Being Pure at Heart, que es una banda que nos encanta, y sobre todo el primer álbum, que es el que es en blanco y negro, que no me acuerdo cómo se llama ahora, pero ese nos pegó súper fuerte. Y jope, yo creo que cogimos todo eso y a base de escuchar un montón y tal, y más bandas que seguramente ahora no me acuerdo, bueno, nos pusimos a componer.
1: Sí, al final... Tampoco nos ha quedado un álbum tan shoegaze como lo esperábamos en un inicio, porque la intención sí que era hacer algo más así, más shoegaze, pero creo que hemos encontrado también esa vertiente entre el dream pop, shoegaze, que está ahí algo flotando por ahí, y eso, realmente siempre decimos esto, que no nos ha quedado un álbum tan shoegaze como en un principio.
0: ¿Y existe alguna historia detrás del nombre de vuestra banda?
2: Sigue una historia, y es que nuestro antiguo miembro teníamos un antiguo miembro que tenía un alter ego a veces cuando salíamos y lo llamábamos Paco y nos hacía mucha gracia y decidimos llamar a la banda Paco Te Quiero.
0: ¿Y cómo es que dejó la banda?
2: Bueno, al final son, yo creo que cosas de la vida, ¿no? En plan, al final, pues como hemos dicho al principio, es todo nace como una broma y poco a poco vamos queriendo dedicarle como más espacio a nuestras vidas a este proyecto y vamos requiriéndole como más atención y bueno, y es normal cuando existen como maneras de ver el proyecto de forma distinta, pues hay gente que, bueno, cosas de la vida, yo creo.
0: El primer disco largo de Paco Te Quiero vino precedido de 3 EPs. ¿Existe algún cambio destacable entre las primeras canciones y las que aparecen en Hay un pez naranja en el suelo del metro?
2: Sí, o sea, hay un cambio. Tú, cuando, si le quieres dar alguna cosa a Josu, tú córtame, que estoy aquí llorando sin parar.
1: No, métele, está bien. O sea, yo voy haciendo incisos.
2: Claro, perfecto. Sí, o sea, suenan muy distinto porque yo creo que el álbum fue la primera vez en que nos pusimos a pensar en cómo queríamos sonar y hubo como, pues no sé, un momento como de pensar y de escuchar conjuntamente y tal. Lo otro era como todo mucho más como Ditty Fett, ¿sabes? Como llegábamos ahí, componíamos un tema y pues no había como ninguna intención o referentes como más meditados, la verdad.
0: Vamos por una segunda canción del disco. ¿Cuál escogéis
2: Venga.
0: ahora?
2: Vale, Josu. Bueno, le doy yo si no, que se ha quedado sin cobertura. Pues, a ver, otra canción que nos gusta mucho del disco es ¿Qué más da? Que esta sí que fue la primera que compusimos y yo creo que le guardamos un cariño especial y además es como, así como Solo contigo le dimos un montón de vueltas y un montón de versiones, ¿Qué más da? Fue una canción que es que la primera vez que la compusimos no la hemos cambiado casi nada y fue como, jope, para nosotros es como especial en ese sentido, ¿no? De que fue la primera del disco, la compusimos así de una y estamos muy orgullosos, la verdad.
0: Muy bien, pues escuchamos qué más da el corte número 2 de Hay un pez naranja en el suelo del metro, de Paco Te Quiero, que nos acompañan hoy aquí en Moura Suroll.

0: Bien, seguimos hablando con Josu y con Joan, que están al otro lado de la pantalla, del grupo Paco Te Quiero. Hay un pez naranja en el suelo del metro, trata sobre los conflictos de ser un recién llegado a la ciudad de Barcelona y es un retrato del desarraigo que acompaña la vida en las grandes ciudades. ¿De qué manera habéis vivido todo eso cada uno de vosotros?
1: Pues cada vez es todo un tema, la verdad, porque bueno, nuestro caso, yo creo, bueno, hablo por mí, en verdad, no usaré el plural este de la banda. Pues cuando te vas a vivir a una nueva ciudad, yo creo que van adjuntas como una especie de como de expectativas, pues cosas que en tu pueblo natal no puedes o no existe la posibilidad de hacer. Creo que toda una nueva cultura de los pueblos contra la ciudad y bueno, en ese sentido, a ver, al principio es difícil, ¿no? Pues adaptarse y tal, y de esto va un poco el álbum, la verdad, incluso se moldean tus expectativas, tu manera de ser, yo creo que también se amolda a la de la ciudad y todo eso conlleva como una especie de conflictos y todo lo que dejas atrás. Pero bueno, al final aquí seguimos, ¿no? Y nos encanta la ciudad, nos encanta pues la música que hay en ella, nos encanta pues nuestros amigos que hemos hecho por todo el camino y los que seguimos haciendo y los grupos que conocemos y jope, también el álbum intenta como reflejar como un poco esa parte guay, ¿no? Sobre todo al final, es decir, al final está chulísimo también lo que hemos vivido aquí, ¿sabes? No todo es conflicto y es malo, la verdad.
0: Y el título de vuestro primer disco es muy largo, pero a la vez muy descriptivo de su contenido. ¿Qué queréis transmitir con él? ¿Tiene que ver con lo que nos explicabas ahora, de llegar a una ciudad nueva y...
1: Sí, tal cual. O sea, habla de como de rollo, algo que no debería estar ahí, ¿sabes? Rollo un pez en el suelo del metro. Y como algo, pues eso, como muy natural y muy inocente y tal, y como fuera de su hábitat natural. A ver, sí que es verdad que nosotros decimos que es una fumada, o sea, somos ultra conscientes de ello. Tiene además, yo creo, un punto snob que es como que da un poco de lache, ¿sabes? Pero no sé, en su momento, pues mira, le dábamos un montón de títulos y ese fue el que más resonó. Y a ver, a nivel, pues esto, ¿no? Sí que representa un poco el disco, creemos, pero vamos, somos conscientes de lo que es el título.
0: ¿Y dónde se grabaron las canciones de Hay un pez naranja en el suelo del metro? ¿Quién produjo todo el proceso y qué aportó esa persona que participó en la grabación al sonido final del disco?
2: Pues
0: Venga, James.
2: el álbum se grabó en Estudio Juerna, que es un estudio muy pequeño de aquí de Barcelona, y lo grabamos con Adri Marva, que es nuestro productor, y a día de hoy vamos a seguir trabajando con él, y la verdad es que muy contentos, ¿verdad? Y la aportación de Adri, o sea, es que es verdad que cuando Adri entró al proceso creativo, vamos a llamarlo así, que ya vino a ensayos y tal, antes de empezar a grabar el disco y tal, para ya proponernos cosas. La verdad es que los temas cambiaron mucho, porque también es un disco que en un principio no iba a estar tan producido como lo está ahora mismo, realmente. Y luego, una vez grabado y tal, es verdad que empezamos a producirlo. Y no sé, Joan, no sé qué opinas, pero yo creo que igual nos ha quedado pelín producido de más, pero que aún así estamos muy contentos, ¿eh? Y no sé, las canciones cambiaron mucho cuando entró Adri, sobre todo a nivel de dinámicas, de fuerza que tenían los temas y intenciones a nivel sonoro, yo creo que cambió bastante.
1: O sea, Adri, yo creo que es un productor que a diferencia de otros productores que hemos currado, él tiene una visión como muy clara de lo que quiere y es muy dictatorial en ese sentido. Y creo que es algo que no a todas las bandas les iría bien, pero a nosotros nos va genial. Porque nosotros no, a excepción de Josu, que Josu es un genio en el sentido técnico y en el sentido musical y tal, el resto no somos tan así.
2: Me
1: Y
2: estás dejando por las nubes y no es tan, tan real esto, ¿eh?
1: no, sí. O sea, yo soy y Adri se llevan muy bien y en el proceso de grabación se nota, en plan, que son alguien que hablan un lenguaje muy, muy, muy parecido y que el resto de la banda, igual a excepción de Nacho, que también viene del conservatorio y tal, no hablábamos, ¿sabes? Y claro, Adri, que sea tan así, que sea tan tajante, que sea tan directo y que tenga una visión como tan clara, a nosotros nos viene genial, ¿sabes? Porque yo creo que si nos dejas hacer, la acabaríamos cagando, ¿eh? Según qué cosas, ¿sabes? Como han pasado
2: Tal
1: con otros
2: cual.
1: productores, ¿sabes? Que se han intentado como, bueno, como algo más horizontal y tal, que ya te digo, a otras bandas creo que les vendría genial. Y Adri no. Adri, o sea, incluso, mira, esto no debería decir, pero ha habido momentos como que era. Tú, dame el bajo, lo toco yo, ¿sabes? O sea, no te está saliendo, lo toco yo, ¿sabes? O a Frank le coge la guitarra y alguna cosa se la toca, ¿sabes? Y la toca él. Y, jope, nosotros en todas las entrevistas como hacemos mucho hincapié en que es que si no fuese por Adri, el disco es que, o sea, sonaría ultra mega distinto, pero ultra mega distinto. Y él se volcó un montón en el disco, se volcó un montón en el proceso de previo y de grabación, creyó un montón en el disco, nos escuchó un montón también, como de nuestros referentes, nos escuchó cómo queríamos sonar y él es como que se adaptó a nuestra visión, pero de una manera dictatorial, por decirlo de alguna manera, ¿sabes? Creo que ese es un poco el resumen de cómo ocurrió él con nosotros. Y ya te digo, o sea,
2: Sí.
1: es una pasada, o sea, súper contentos.
2: Quería
1: Sí.
2: añadir que aunque también es verdad que eso, ¿vale? Se ponía muy, nos daba mucha caña en ese sentido, también es una persona que nos ha sabido, o sea, es un productor que nos ha sabido entender, porque no es fácil muchas veces también entender a seis personas que están en un proyecto conjunto, que tienen la idea como muy clara, pero a la vez cada uno también tiene sus opiniones. Entonces, es muy guay en el sentido de que aunque Adri no es de caña, o sea, sabe perfectamente cómo va a acabar, o tiene ya una ligera idea de cómo va a acabar y aún así entendiéndonos a nosotros. O sea, eso me parece súper guay de él.
1: Sí.
0: Vamos por una tercera canción.
2: ¿Decimos alguna que no sea tan,
0: Las que queráis.
2: tan típica, Joan? Que no
1: Venga,
2: sean de los singles.
1: venga, me parece bien.
2: ¿Qué metemos? ¿Lo olvidarás?
1: Ah, esa es buena. Venga.
2: Sí, yo creo que es guay.
1: Sí, lo olvidarás. Es la penúltima, me parece. Y sí, a modo como de introducción.
0: Pues nada, escuchamos este tema de Paco Te Quiero aquí en Moura Soroll y luego seguimos hablando con vosotros dos un rato más.

0: Las letras de las canciones de Hay un pez naranja en el suelo del metro están escritas en castellano, excepto una de ellas, titulada Esteu i Esmeu. ¿Qué tiene de diferente este tema, además del idioma?
1: Pues nosotros en este tema queríamos hablar pues un poco de cómo pues, el disco habla pues de la ciudad y lo que es llegar a la ciudad y una cosa que te sorprende mucho, ¿no? Es como pues la cantidad de turistas que hay, la verdad, y los conflictos que pues que eso conlleva. Y queríamos escribir un tema, o sea, hacer una canción sobre esto y claro, nos sentíamos un poco raros haciéndolo en castellano, la verdad, y dijimos, tú, pues lo hacemos en catalán, que es pues, la lengua que muchos hablamos de la banda, en plan, y fue como, venga, pues vamos a darle.
0: En la portada del primer disco largo de Paco Te Quiero aparece un dibujo abstracto en fondo blanco que intuyo es la imagen de un pez naranja. ¿Quién es el autor de la portada y del resto del diseño de Hay un pez naranja en el suelo del metro?
1: Pues, jope, genial que preguntes esto porque Nina es la mejor, o sea, la persona que ha hecho la portada se llama Nina en Instagram. Bueno, no sé decir su Instagram, un poco de público, ¿no? Como, se llama Combatot en Instagram. Es la mejor, o sea, lo hace todo genial. Tiene un gusto increíble. Y la portada es algo que nos costó muchísimo. No sabíamos qué portada hacer. Y al último momento, como teníamos como el álbum que se iba a publicar como en 2 meses o en un mes y medio. Teníamos que hacer el típico pitch a plataformas y le dijimos a Nina como in extremis, como no sabemos, hace una portada, tal, le dijimos un poco esas premisas y, o sea, es que es la mejor. O sea, lo hizo genial y con un gusto como increíble y no solo hizo la portada en plataformas, sino que también hizo todo el diseño del vinilo, desde, pues es que todas las tipografías de la contraportada. La galleta del vinilo en sí, lo que es la funda interior con los lyrics, se le ocurrió un montón y que tiene un gusto increíble, en nuestra opinión, y seguiremos con ella. En plan, el cartel de la gira lo ha hecho ella y ojalá en el futuro encontremos también nuevas maneras de currar, la verdad, porque es la mejor.
2: Además fue todo bastante in extremis, o sea, fuimos bastante contra el reloj, que es eso, empezamos a probar, un domingo además, me acuerdo que estábamos ahí, algunos estábamos en casa de Nacho, empezamos a probar cosas, le enviamos a Nina referentes, Nina iba haciendo, fue bastante contra el reloj lo de la portada, la verdad.
0: Los videoclips publicados de las canciones de Paco Te Quiero son espectaculares y están muy, muy trabajados. Entiendo que al haber estudiado cine, os habéis encargado vosotros mismos de realizarlos. ¿Qué imágenes acompañan a los tres que de momento han aparecido de las canciones de vuestro nuevo disco?
1: ¿Imágenes? ¿En qué sentido te refieres?
0: ¿Qué historias aparecen en los vídeos que acompañan a la música?
1: Pues sí, mira, los videoclips los hizo Lucía Selva, que la verdad que los videoclips los han quedado geniales y estamos muchos muy contentos con los videoclips, todo y que llevaron muchísimo esfuerzo y trabajo y todo. Pues lo que es la narrativa detrás de los videoclips, creo que te lo sabría decir muchísimo mejor ella, la verdad, pero creo que una manera que tiene mucho trabajar ella es como no, que los videoclips tampoco sean como muy, muy narrativos, sino como tirar mucho por imágenes como, y que haya un hilo conductor que no sea tampoco muy evidente. Pero bueno, hay desde, pues, no sé, está Lucía, que es la cantante de la banda, con un traje de novia, mientras hay un coche que le está derrapando alrededor. Hay unos amigos que están en moto en Montjuïc y se ve Barcelona de fondo. Está en iPhone, es nuestro local de ensayo con nuestros amigos. Y pues intenta replicar, yo creo que pues una fiesta, una de las fiestas que hemos montado un montón de veces en el local de ensayo y que ya no podemos porque nos han vetado un poco de montar fiestas. Y bueno, yo creo que es un poco hacer vídeos de nuestro entorno y de una manera muy cinematográfica que lo ha hecho ella, que la verdad que los videoclips han quedado genial.
0: Vamos por una canción nueva del disco. ¿Cuál nos presentáis ahora?
1: Pues venga, si vamos en orden, yo escogeré Cuando despierto, que es una canción que nos gusta mucho. Jope, todas digo, es una canción que nos gusta mucho. Hay otras que no nos gustan tanto, claro, no, no las estoy
2: Ya.
1: diciendo.
2: No, pero vamos a tirar por ahí. Ahí está bien, está bien. Yo creo que
1: Claro,
2: cuando
1: claro.
2: despierto es guay porque es la que abre el disco también.
1: Sí, y nos mola mucho, estamos muy contentos. Y habla, es un intento de poner como en situación a nivel de letra al oyente, ¿sabes? Pues de alguien que no está contento en donde vive y pues que viene de otro sitio y cuando se despierta cada día tiene que ver eso.
0: Escuchamos Cuando despierto, esta canción de Paco Te Quiero, de su disco Hay un pez naranja en el suelo del metro.

0: Bien, hemos escuchado esta canción Cuando despierto de Paco Te Quiero, que nos acompañan hoy aquí en Moura Suroll. Hay un pez naranja en el suelo del metro, se ha publicado a través de Helsinki Pro. ¿Cuál es la filosofía de este sello y qué os une a ellos y a los otros grupos que forman parte del catálogo?
1: Es que estaba de responder yo, Josu.
2: Sí, eso te iba a decir. Yo decía, está, tírale tú porque, vamos.
1: Sea. Mira, es que pasa una cosa como ultra mega curiosa, que es que a raíz de que empezamos a trabajar con ellos, yo estoy trabajando en el sello también. Entonces, a ver, la filosofía, pues hay bandas ultra chulas, la verdad. O sea, está VV Tripping You, que es, jopes, mola un montón su música, está El Último Vecino. O sea, todos los artistas son brutales, ¿eh? Pero hay algunos con los que creo que comparte más y en sonido con Paco Te Quiero. Está Xenia también, Megan Mercury, jope, y artistas con la que... con los que es un orgullo, la verdad, compartir sello. En cuanto a filosofía, pues mira, yo creo que Helsinki, todo y que tiene muchísimos géneros distintos, porque también tiene el urbano, tiene artistas que son así como un poco más flamenco también. Creo que por lo general, y todo que esto es un poco con pinzas, creo que reúne un poco gran parte de la música alternativa que se está haciendo, ¿sabes? O sea, no digo que toda la música alternativa esté sin bien, en plan, digo que, jope, en plan, hay una parte, por ejemplo, del mundo urbano y tal, que considero que forma parte de la cultura de la música alternativa de nacional, y Helsinki, pues creo que reúne eso, y que son artistas que también yo los considero como súper de culto y que han marcado, pues, lo que es la música alternativa, ¿sabes? Y claro, y luego está la música alternativa como más evidente, pues, que son todo esto, ¿no? Pues los V, Xenia y tal. Y a nivel de filosofía, pues, a ver, o sea, es un sello que intenta, así como hay sellos como más curatoriales y tal, ¿no? Pues humo internacional, yo qué sé, ¿no? Que siguen como una... O yo qué sé, cosas como, pues ya Sara Records, lo que era Elephant, ¿no? Que intenta como, tiene un estilo, o sea, una línea editorial como muy clara y muy evidente. Helsinki no tiene esto tanto, pero creo que Helsinki algo que hace muy bien es que hay un gran equipo detrás y que intenta llevar al máximo todas sus propuestas, ¿sabes? En todos los sentidos.
0: Paco Te Quiero presentó oficialmente sus nuevas canciones el pasado 7 de marzo en la Sala Laúd de Barcelona y luego le han seguido otros conciertos en diferentes ciudades. ¿Cómo se percibe la música grabada en el estudio con todas esas capas y el muro de sonido en vuestros directos?
2: A ver, es bastante complicado reproducir todo en directo, porque como dices, hay muchas capas y es bastante complicado. Sí que es verdad que a nivel también, como comentabas antes, que ha habido un cambio también en la música, también hemos tenido que llevar un cambio a cabo en los directos. Ahora empezamos a llevar in-ears, vamos todos con claquetas, lanzamos secuencias, intentamos lanzar las camas, para que ese muro de sonido se mantenga un poco presente durante todo el concierto. Es complicado y hay veces que, bueno, pues tampoco somos los mejores músicos del mundo y a veces cuesta un poquito, pero al menos lo intentamos.
1: Sí, o sea, tal cual, en plan, o sea, creo que cada directo va mejorando, vamos puliendo cosas, en plan, ahora llevamos in-ears, nos escuchamos mejor, practicamos mucho más, pero claro, también de repente estamos yendo a sitios en los que no estábamos preparados o a nivel nervios y tal, y a veces nos pasa factura y es lo que hay. Pero ya te digo, overall, jope, para lo que yo te digo, de dónde venimos, de dónde tal, o sea, súper contentos.
2: Hemos tenido que hacer una nueva incorporación también al equipo de Paco Te Quiero, que es un técnico que se llama Andrés, que sin él ahora mismo, vamos, estaríamos también bastante perdidos. Necesita un cable en todo el directo porque no es un directo, yo creo, tampoco fácil de sonorizar muchas veces. Y creo que Andrés también lo está pillando bastante rápido y nos está ayudando mucho.
0: Bueno, ¿y qué otros conciertos tenéis previstos de aquí a final de año, por ejemplo?
1: Hay cosas, hay cosas. Sí que justo venimos, yo creo que de hacer la mayoría. Ahora creo que se relaja todo un poco más, porque como banda hemos estado muy, o sea, saturados para nosotros. para nosotros, que tenemos nuestro curro y entonces creo que hemos tenido un poco que reducir ahora, pero bueno, haremos el 3,
2: Spy
1: el 4 de
2: Vapor.
1: julio. Vapor, dale tú y yo si quieres.
2: No, pues que tampoco me acuerdo, pues, simplemente por el primero que he dicho, que así, Spy Vapor es el primero que se nos viene ahora, el 4 de julio.
1: Que ojo,
2: Después el Centolo. Ah,
1: tocamos
2: sí,
1: con The
2: dilo, tío.
1: Pains. Tocamos con The Pains of Imperial Heart, ¿eh? Un sueño. Perdón, sigue. Es que me hace mucha ilusión, Jope. Y como lo hemos dicho antes, pues lo tenía que decir. Perdón,
2: Sí,
1: sigue
2: sí.
1: yo.
2: No, no, luego tenemos el Centolo también en julio, ¿no?
1: Sí.
2: Estamos por mirar a ver si se cierra algo a finales de agosto, porque todavía no lo tenemos nada claro. Y luego ya nos vamos a octubre, puede ser.
1: Sí. Ojo que dice. Ojo, cuidado con lo que dices, ¿eh?
2: No he dicho nada, no he dicho
1: Es
2: nada.
1: broma, broma. Nada, es que en octubre y noviembre tenemos dos conciertos que o sea, nos encantaría decirlos, pero como es con otra banda, pues no lo puedo decir, pero que por
0: Ajá.
1: nosotros, vamos, ya ves tú. Y luego tenemos el Málaga Pop Fest en noviembre. Y ya está. Ya está. Así anunciado, ya está.
0: ¿Y cómo compagináis el trabajo con los conciertos?
2: Malamente. No, a veces es muy complicado, porque al final nosotros tenemos trabajos corrientes de jornadas de 8 horas o más, porque en el mundo del cine, sobre todo Gloria y Lucía, que trabajan en el mundo del cine, pero ya en rodajes, yo trabajo en la pospo y para mí es más fácil. Entonces, es complicado, complicado. Cada uno eso con su trabajo y tal, compaginarlo con una banda y si empiezas a tocar y tal, a veces se nos hace un poco de bola. Pero bueno, o sea, también es lo normal, o sea, no nos va la vida en esto tampoco, ¿sabes? O sea, es como lo que nos ha gustado siempre hacer, que es tocar, pero claro, al final tampoco podemos vivir de ello y es complicado. Pero yo qué sé, siempre acabas haciendo malabares y acabas saliendo bien.
1: Sí. O sea, hay propuestas que acabo diciendo que no, pero mira, es la vida. O sea, no se puede hacer nada. Somos seis, ya es que tiene un pedazo de mérito que siendo seis hayamos hecho un álbum. Toquemos en según qué fechas. Ya es una locura, ¿sabes? A veces como medio en broma, decimos como de... Creo que esto lo hablaba contigo, yo soy como de... Tú imagínate, ¿sabes? Que nos llega a pillar esto como, yo qué sé, en primero de carrera, ¿sabes? Que no
2: Ah,
1: tenemos
2: pues
1: nada que
2: hubiese sido muy
1: hacer.
2: diferente.
1: Claro, es que eso se hubiese sido, bueno, ¿qué quieres? ¿Galicia un jueves por 200 euros? Venga, claro que voy, de una.
2: Vámonos, vámonos de una, claro que sí.
1: Y claro, conocemos a bandas, ¿no? Cuando vamos a tocar por ahí y tal, conocemos a bandas que son como mucho más jóvenes, ¿sabes? Que les ha pillado en este momento y dices, joder, tú, ¿quién pudiera, ¿sabes? En plan... Eso sí que hubiese sido una época universitaria chula, la verdad.
2: Ah, es
1: Pero...
2: que tenemos que seguir pagando un alquiler y tenemos que seguir
1: Claro.
2: viviendo, entonces es complejo, la verdad.
1: Claro, no todo el mundo puede pedirse fiestas, no tal, pero es lo que hay, mira. Al final, tener una banda independiente es esto, ¿sabes? Y ya que hayamos hecho un álbum, que toquemos en según qué sitios, es la hostia.
0: Una vez presentado el primer disco largo, ¿cómo va a afrontar Paco Te Quiero la creación y la grabación de nuevas canciones en un segundo trabajo que seguro que va a haber, ¿no? Un segundo trabajo.
2: Pues estamos en ello, estamos empezando a plantear ya cositas. Todavía no hay nada claro, pero bueno, sí, estamos ya planteando.
1: Sí, a ver, aún no sabemos a qué sonarán ni a nada. Semana que viene, ¿no? Hemos quedado, Josu, para pa componer.
2: Sí,
1: Primer ensayo
2: básicamente.
1: en muchos meses y muchísimo que nos ponemos a componer. Yo me he olvidado de componer personalmente, no sé tú, Josu.
2: Mí me va a
1: Entonces,
2: costar, ¿eh?
1: igual me va a costar, ¿no? Un poquito. Pero bueno, al final es que es lo que más nos gusta, ¿sabes? Directo está bien, a nosotros nos mola y tal, pero es que componer es que es lo más chulo, ¿sabes? Entonces, bueno, a ver a qué suena lo próximo, no sabemos aún.
0: Bueno, mientras no llegan esas nuevas canciones, podemos despedir esta charla con vosotros con otra canción del disco. ¿Cuál nos presentáis?
2: Pues que acabamos fuerte, Joan, con iPhone, por ejemplo.
1: Ojo, es buena, ¿eh? Para acabar.
2: Con iPhone.
0: No sé si queréis explicar algo sobre este tema.
1: Hombre, iPhone, yo creo que tienes mucho que decir, ¿eh, Josu? Porque claro, iPhone estaba compuesta de una manera antes de que llegase Josu. Y cuando llegó Josu, cambió radicalmente.
2: Es un tema que en un inicio sonaba. Es que es verdad que además se compuso de las primeras y al final como que nos rayamos un poco de la canción y dijimos, la metemos en el cajón. Y un día abriendo otra vez el cajón y redescubriendo otra vez a ver qué se le podía dar una vuelta y qué no, descubrimos que iPhone era una de ellas. Pero total, acabamos cambiando la canción de arriba abajo, vaya. O sea, cogimos a Juli, que era uno de nuestros referentes bastante importantes y que yo creo que justamente en ese momento nos estaba pegando muy fuerte, y decimos, pues vamos a hacer algo así un poquito más oscurito y tal, que yo creo que entra. Y pues, le dimos un par de vueltas, cambiamos un poco las cadencias y las estructuras y acabó saliendo lo que a día de hoy es iPhone.
0: Pues nada, escuchamos la canción iPhone, que es el corte número 8, si no me equivoco, de Hay un pez naranja en el suelo del metro, de Paco Te Quiero, que nos han acompañado hoy en el programa. Y Joan, Josu, muchas gracias por acompañarnos, por explicarnos cosas sobre vuestro proyecto y sobre este disco. Enhorabuena, nos ha gustado mucho y esperamos veros en directo en algún sitio.
1: Okay, muchas gracias a vosotros por tenernos, la verdad.
2: Sí,
1: la verdad que pocas propuestas que hemos, o sea, que muchas gracias, vamos, que nos hace mucha ilusión.
0: A mí también me ha hecho ilusión y, bueno, me parecía muy interesante poder compartir en nuestro modesto programa las canciones de vuestro disco.
1: Muchas gracias.
0: Pues nada, escuchamos esta canción y un fuerte abrazo y hasta pronto.
1: Hasta pronto.
2: Bueno, súper bien. Chao, chao.

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